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8: Es la hora 21. 6 minutos. Temperatura 10 grados. Humedad 63%.
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12: Es la hora 22. 4 minutos. Temperatura 9 grados. Humedad 69%.
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0: ¿Cómo estamos, gente linda? ¿Cómo estamos? ¿Cómo estamos? Feliz martes para todos. Arrancamos, sepa, escúchame por acá. Arrancamos hoy martes 22 de septiembre 2026. Su cuatía bastante fresquita la noche correntina acá, A pesar que ayer arrancamos la primavera con todo, hoy está bastante fría la noche. Pero no vamos a quejar del frío unos días, ¿no? Porque estos días ya va a empezar a aumentar la temperatura, va a empezar esos calorcitos, el TD de esto, de aquello. Entramos en esta noche, esta recta de 120 minutos. Buena música esta noche. Oper, puesta en el aire, el señor Agustín Campestrini. Escuchando de fondo a Lira.
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0: ¿Cómo estamos, Agustín? ¿Todo bien?
2: Y bien, che, le estamos llevando, diría el comisario.
0: Saludamos a las casas comerciales. Esta noche nos acompaña Carpi Novedades.
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0: 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Ayer remotos el pato. ¿Cómo estamos? Bienvenidas a las nuevas casas comerciales que se van agregando y van auspiciando este programa.
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0: El super hobby de fondo banda uruguaya.
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0: puede pasar el tema de Daniel Cardoso, Cirano, puede ser, para escuchar a nosotros que estamos comiendo una pizza acá, las chicas? Saludos para Nicola ahí que está en sintonía. Saludamos a Tatiana, saludos para Carla también junto a su hija. Saludos para Ángeles que está en su casa ahí, en la foto de WhatsApp, cuidando a su sobrino. Saludos para ella también, Saludos a la gente, Ciranos del Amor, Los Charros o Daniel Cardoso. Cirano del Amor se llama el tema. Daniel Cardoso. Saluda a la gente, amigos del barrio Victoria que nos están escuchando esta noche. Saluda a la gente del barrio 53 Vivienda, 56 también, 76 Vivienda. Saluda a la gente, también amigos que nos están escuchando, las chicas de Fusión Comidas Caseras Rápida. Al gerente de la radio, saludamos a Dani. Saludos para él también, para Waltercito, ¿Cómo estamos hoy? Noche espectacular en Cruzucuatía, a pesar que está fresco. Saludos a los chicos también que están vendiendo pancho acá cerquita de la comería. Saludos para él, Mi amigo Javier González, desde Cañuela, provincia de Buenos Aires, me está escuchando, me está viendo, Ya le vamos a dedicar algo de Siete Lunas, Rosa Púrpura ahí para mi amigo, o algo de Caricia. Cirano del Amor, Daniel Cardoso, mi amigo. El ópera esta noche, el amigo Agustín Campestrini, Nuestras líneas de comunicaciones 3774-553657. Saludos para Fabricio, a la gente, amigos de Paidiri, para todos ahí. Saludos a la gente de Paraje Basualdo, para la familia Riquelme, para todos también, para todo el paraje ahí. Saludamos en esta noche de martes, Cazadores Correntino, Paraje Espinillo, Sauce Corriente. Saludamos a toda la gente ahí, Vamos con este temita que está el Oper de fondo. De lo que queda de tema, le metemos también algo de Siete Lunas, mi amigo. Rosa Púrpura o lo que sea, para el amigo Huguito González, más conocido como Chueco, en Cañuelas, provincia de Buenos Aires. Vamos con música, estás escuchando de Paz.

San Vicente, provincia de Buenos Aires, presente. Saludos para Yolanda ahí, que nos está viendo. Yolanda Santa Cruz, nos está viendo a través del Facebook. Saludos para vos, Ricardo Santa Cruz, para su hermano también, Mari. Saludos para ellos también ahí en esa querida provincia de Buenos Aires. Daniel Cardoso, que se viene este viernes a Cruz Uguatía. Se viene con todo. Igual a mí, me dice, es tu gemela, tu clone, salió tu cara igualita. Saludos para Yoli, que está del otro lado, nos está viendo. Le vamos a dedicar un temita, ahora que me pida acá y le dedicamos, Saludos para los amigos de Buenos Aires, Cañuela, mi amigo Chueco, mi amigo Guito González, que está en Cañuela ahí trabajando en las vías del ferrocarril. Saludos para él también. Ahora le vamos a dedicar un buen temita para que baile un poco con la gente de Cruzú que están ahí. Ale, Rodri, saludos para ustedes ahí en San Celestino. Los chicos también trabajando turno noche, ¿eh?

Esta noche me acompaña el señor... Esta noche me acompaña el señor Oper, el amigo Agustín Campestrini, puesta en el aire. Para mi amigo... Huguito González, que está en... Cañuela, saludos para él también. Me está viendo un mensaje ahí en el otro celu. Saludos para la gente de Zárate, provincia de Buenos Aires. Mi amigo Julito Castro, saludos para vos también, Yendo a la refinería, mi amigo, ya a trabajar, saludos para él, Un poco de cumbia de recuerdo en esta noche de martes 22 de septiembre 2026. Vamos con música, mi amigo Agus.

Tito Rajoy, mi amigo Tito, saludos para él, mirá cómo estamos, Tito, saludos, mi amigo el GTO, saludos para él, Ahora le vamos a dedicar un temita para que baile, mi amigo. Quedamos con esto, 7 lunas.

estamos. Está de guardia, saludo para vos, mi amigo, Saludo para Micaela y su pareja ahí en, acá cerquita de los estudios. Nos están escuchando los chicos. Bienvenidos también a la gente linda que se va aprendiendo a través del Facebook en vivo. Ya vamos a tener a través del streaming, ¿no? Ya vamos a habilitar las cámaras de la radio. Así salimos para todo el país también.

0: Angie, te está escuchando. Saludos para vos también, ahí Barrio Sarmiento. Fabio Clary, saludos para ustedes también. Miguel, Andrea, saludos a la gente. También nos están escuchando Barrio La Calera, Las Palmas, S y Mirta. Saludos para ellos también ahí, Sí, vamos a ir escuchando mientras viaja. Saludos para vos, mi amigo. Tenemos lo último de la C y la M junto a J Balvin. Mi amigo, esta noche, mirá, está como loco los controles. No sabe si va a comandar el barco derecha, izquierda, alguna. Va a tirar unas bombas dentro un rato y vamos a dejar todo y nos vamos, Saludos a la gente que va dejando su me gusta, va dejando su comentario. Salvador Adrián Ibarrola, mi amigo, ahí el frutero. Saludos para él también. Ahora le vamos a dedicar un buen temita. Mucha gente que se va conectando hoy martes. Tranqui, bastante fresca. La noche está para una buena polenta con bastante queso y chorizo y un buen vino, ¿no, mi amigo? ¿Qué dice usted, la botella, un vinito, un vaso nomás, Tío, dice mi sobrina, saludos para mí. Saludos para mis abuelos ahí, para mi papá y mi vieja que están escuchando la radio, están en sintonía, Mi viejo que estuvo cumpliendo años el sábado. Saludos para él, para mi hija también que estuvo cumpliendo años el viernes. Para vos, mi hija, mi amor, para mí, saludos, bebé.
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0: Nosotros estamos en la recta del otro mes, mi cumpleaños, Pisando el 5, No te voy a decir el otro número que va adelante. No, mentira, estamos jovencitos todavía. Quitale, restale menos 15. Mi amigo también, Carlitos Yala, que está en Tierra del Fuego. Saludos para él, que estuvo cumpliendo años también, Mi amigazo.
2: Recalculando.
0: Esta noche nos acompaña. ¿Acompaña de quién? 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Quedamos esto, lo último, lo nuevo de la T y la M junto a J Balvin.

Mirá. Ayer mi amigo me dice, vamos a tener que quemar la parrilla. 50 años, no sé, cumplen todos los días. No, menos de 50 estoy, amigo, no. Entre la mitad de 40 a 50, vamos, ahí dividirle para el otro lado. Uno de ahí para el otro lado nomás. 50 ya no, amigo, estoy ahí, me está por tirarla. Al molde, mi amigo, no. Cumplimos 47 años, ya voy a decir la verdad, en noviembre. Pero falta un mes todavía, sí. Vamos a quemar leñita y parrilla a dos manos, Mi amigo Salvador Adrián Ibarrola, René Ibarrola, también su hermano ahí en Monte Casero, saludos para él también, José. Repetimos este tema de lo nuevito de la tele, la M. También buscamos un tema de Reja para escuchar para toda la gente, amigos del barrio Santa Rita, 76, saludamos a toda la gente linda ahí, Villa del Parque. Quedamos con música, estábamos hasta las 12 de la noche, o sea, también 0 hora de la noche. 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
8: Es la hora 22. 37 minutos.
9: Temperatura 8 grados. Humedad 70%.

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0: Estamos a 45 minutitos de las 22. Saludos. Me estoy olvidando, saluditos para toda la gente del barrio Victoria ahí. Mi amigo Luisito, saludos para vos, para Tita y su familia también que están en sintonía, ¿eh? A ver, ¿quién más está acá? Daniela Duarte, saludos para mi amigo Miguel ahí en Saurralde, los chicos ahí en el Yaguá, saludos a gente linda también. Carla Espíndola, saludos para vos también, que está del otro lado, ahí a través del Facebook. Mucha gente conectada en esta noche de martes 22 de septiembre. Puesta en el aire el amigo Agustín Campestrini esta noche. Saludos para Laura y para Renzo, que hoy está de cumpleaños. Renzo, el hijo de Laura, saludos para el pequeño ahí también, ¿eh?
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0: La torta no quedó nada. Saludos para vos y tu niña. Amigos del Santa Rosa, saludos a la gente linda ahí también, ¿eh? ¿Cómo estamos? ¿Todo bien? Gracias por estar ahí. Ahora le vamos a dedicar un buen temita. Se viene lo último de DJ Tavo junto a los Herrera ahí, para Carla, que está en sintonía, para Dani y mi amigo Miguel ahí. Ahora le vamos a dedicar algo bien movido para ellos que están escuchando, mis amigos, ¿eh? Verdura no va a faltar, me dice mi amigo el Adri. ¿Qué? No, no va a faltar, ¿eh? Sobra con eso, mi amigo, para el cumple, ¿eh? Tenemos lo último, amigo. DJ Tavo, quedamos con esto. Cuarteto, mirá.

Amigos que van dejando mensajes a través del 3774-553657, gente, amigos del Santa Rosa que están presentes ahí, escuchando y viendo a través del Facebook el programa, del Facebook, Faxe o como sea también. Saludos a la gente, amigos que nos están escuchando, Barrio Santa Teresita, mi amigo Huguito González, gracias por estar, mi amigo en Cañuela, San Vicente presente también, provincia de Buenos Aires, por ir muy rápido, ya estaba por ir a otro lado. Yoli, desde San Vicente, provincia de Buenos Aires, saludo para allá también, Esto se grabó cuarteto, ponemos un poco de cuarteto esta noche de martes. Estamos a 10 minutitos para llegar a las 11 de la noche. Escucha, si creo también estuvo Banda 21, se vino con todo. Vamos con un poco de cuarteto para toda la gente, amigos del Facebook, que están del otro lado, vamos con esto,

52 minutitos de las 22, 7 minutos para llegar a las 11 de la noche. Esta noche me acompaña el amigo Oper, Agustín Campetrini, puesta en el aire. El Agus, ¿cómo estamos, Agus? ¿Todo bien?

estamos a 5 minutos de llegar a la hora 23, ya por entrar a la tanda de la radio. Quedamos con esta temita, entramos en la tanda oficial de esta radio y seguimos 11 y 10. Estamos de vuelta, otra vez de vuelta, otra vez de vuelta y otra vez de vuelta. En 3, 2, 1, vamos a la pausa, mi amigo.

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20: Es la hora 23. 7 minutos.
21: Temperatura 8 grados. Humedad 70%.
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Arrancando puro cuarteto, siendo 23, 11, 15 minutitos, 23, 15 minutitos, 11 y cuarto de la noche, como quieran decir. Arrancando con todo este último bloque, última hora también, Escuchá esto, luego último novito, qué locura. Vamos a quedar con un poco de cuarteto, lo que está sonando de fondo. Vamos para toda la gente, amigos que están dejando su me gusta. Ahí va algo de cuarteto, de qué locura.

0: Casi dos minutos para llegar a las 11 y 20 de la noche. 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
0: 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Ya ves, José Mita, el Dani Agostini cuando estaba en Grupo Sombra.
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0: Algo de Trinidad también, después de este, quedamos con este temita y le enganchamos algo de Trinidad para toda la gente que está del otro lado. Vamos con música, Agustín. Oper.

Me piden un temita del Brujo Ezequiel, siendo 23:25 minutitos, 5 minutos para llegar a las 11 y media de la noche. Saludos para Ani, que lo está escuchando. Saludos para Anaí también. Saludos a las chicas ahí que están en sintonía, escuchando lo último de Trinidad. Saludos a la gente, amigos de Monte Caseros, Florida, Monte Caseros también, la gente de La Bugle, saludamos a la gente linda de Colonia Estación Libertad, saludos para la gente, amigos también de Parada Acuña, Parada Pucheta, saludos a la gente de Bon Plan, Paso de los Libres, saludamos a la gente, amigos también de Colonia San Antonio, los amigos de acá cerquita, los amigos que no me estoy acordando, no me estoy, para Gile Desma, toda la gente linda ahí, ¿eh?

Siendo 25 minutitos de las 23, tenemos música del Brujo Ezequiel para María que está junto a su novio. Dedicamos este tema para la compañera María Enrique junto a Vicky. Ahí nos están escuchando en el 122. Vamos con música de lo que ahora este tema. Entramos en la tanda oficial de la radio otra vez. Y seguimos. ¡Esta!

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10: Es la hora 23. 35 minutos.
11: Temperatura 8 grados. Humedad 75%.
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0: Dos minutitos ya, saludo a la gente, amigos que nos están escuchando, Control Descanso, Control Tunas, saludo a la gente también, amigos del paraje Sarandí, Colonia Garrote, a toda la gente linda esta noche descansando, saludo a la gente, a algunos parajes, estancias que están alrededor de Cruzucuatía, saludamos ya, descansando gente, mi amigo Ale, Rodri, saludos para el amigo Ramón Centurión, para acá ahí en San Celestino, a todos los amigos que trabajan ahí, en la portería también, saludamos, siendo casi 45, casi 45 de las 23, vamos con un temita de Reja y de la calle, bueno. Voy a saludar a mi amigo Nico que está escuchando ahí en Colonia Estación Libertad. Saludos para él, mi amigo. Esta noche el amigo Oper, el señor Agustín Campestrini. Vamos con música. De lo que dure este tema, nos vamos yendo a otra edición más de EPA.
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0: Escuchame, tengo casa sola y sale alta joda, así que venite, porque esta noche nos la damos en la pila, amigo.
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7:30 hemos llegado al final de otra edición más de EPA. Escúchame para acá, nos estamos yendo. Mañana nos estamos encontrando de 22 a 0 hora por donde más sabe, 1970. LT25 Radio Guaraní, FM 107.1, la más escuchada del dial. Gente linda, ya desde ya, muchas gracias a Loper, Agustín, nos vemos muy pronto, amigos, si Dios quiere. Cuídese, vaya por las luces, pórtese mal, dijo uno. Gente linda, nos vemos mañana, si Dios quiere. Hasta mañana para todos, buen descanso, éxitos, Dios lo bendiga. Esto ha sido EPA, escúchame por acá, Radio Guaraní.

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0: Es la hora cero, en punto. Temperatura 7 grados. Humedad 77%.
1: No me mueve mi Dios para quererte el cielo que me tienes prometido, ni me mueve el infierno tan temido para dejar por eso de ofenderte. Tú me mueves, Señor, muéveme el verte clavado en una cruz y escarnecido. Muéveme el ver tu cuerpo tan herido. Muéveme tus afrentas y tu muerte. Muéveme al fin tu amor en tal manera que aunque no hubiera cielo yo te amara y aunque no hubiera infierno te temiera. No me tienes que dar porque te quiera, pues aunque lo que espero no esperara, lo mismo que te quiero, te quisiera, te quisiera. De esta forma, LT25 Radio Guararí cierra su transmisión correspondiente al día de la fecha. La grandeza de un ideal no es alcanzarlo, sino luchar por él. Alcanzarlo es solo una recompensa. Así iniciamos y finalizamos nuestra labor de cada día, junto a sus esfuerzos diarios, compartiendo sus sueños y sus logros, y poniendo énfasis en un solo ideal: estar siempre junto a usted. LT25, Radio Guaraní, cierra su transmisión correspondiente al día de la fecha. Estaremos, Dios mediante, nuevamente junto a los amables oyentes en 970 kHz desde el centro de la Mesopotamia Argentina. Por vuestra amable atención, muchísimas gracias. Muy buenas noches. Felices sueños.

Es la hora 6:58 minutos. Temperatura 6 grados. Humedad 87%.

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0: 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Desde ahora y hasta las 7:30 de la mañana compartimos con ustedes el programa de mayor audiencia del sector, acompañándolos a través de Radio LT25 AM970 y el simultáneo por FM107.1 Guaraní. 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La temperatura actual, 6 grados la máxima para hoy, 20 grados la humedad, 87% y el pronóstico despejado. Bueno, tenemos los precios obtenidos en este remate en la Sociedad Rural de Villa Ángela, Chaco, del 22 de septiembre, 2.695 cabezas embretadas y vendidas, terneros entre 4.650 y 6.240, terneras entre 4.780, vaquillas entre 3.480 y 4.940, vaca gorda entre 3.020 y 3.420, para vacas generales 2.980 y 3.200 pesos, y para toros entre 3.000 y 3.540. 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Recordatorio, ya están abiertas las preofertas y cierra el 24 de septiembre a las 20 horas para este 25º remate de cabaña Corral de Guardia, Albonete y Bellamar en San Cristóbal, Santa Fe. Continuamos con remate ganadero, pero ahora vamos a la tarde.
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0: Atención a la audiencia de Remates Ganaderos. Este es el segundo informe de nuestro programa, cronograma de actividades del ITERCOR. El Instituto de Desarrollo Rural de Corrientes continúa con el ciclo Sembrando Futuro, una propuesta que incluye charlas técnicas y entrega de semillas. Hoy, miércoles 23 de septiembre a las 10 de la mañana, la actividad se realizará en San Cosme, en el anexo municipal Nélida Argentina Maciel, punto digital. Hoy, miércoles 23 de septiembre a las 10:30 horas, también se realizará el ciclo Programa Integral Mujer Rural, una propuesta que incluye capacitación integral para mujeres rurales en Pasaje La Bugle. Mañana, jueves 24 de septiembre, también a las 10 de la mañana, el ciclo llegará a Curuzú-Cuatía en el Club Huracán. Las jornadas están orientadas a brindar capacitación y herramientas para fortalecer la producción. Son con charlas técnicas y entrega de semillas, informó ITERCOR. Continuamos con Remates Ganaderos, pero ahora vamos a la TAM.
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Esto ha sido todo por hoy. Nos volvemos a encontrar, Dios mediante, mañana hasta las 7:30 de la mañana. 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
3: 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Es la hora 7:37. Temperatura 6 grados. Humedad 87%.
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La Pepa, viuda hermosa y joven aún, tenía 5 hijos, el mayor 12 años, y desde allí para abajo la cachorrada. En la mesa, alguien tenía que levantarse a agradecer la comida, siempre era el mayor. Y después de terminar, todos se tomaban de las manitos y decían, ¡viva la Pepa!, agradeciendo la comida rica. Un día, para sorpresa de todos, el pueblo y los niños, la Pepa se murió. Nunca supimos por qué o cuál fue el motivo de su muerte. Tal vez el exceso de trabajo o sacrificio, la Pepa se fue. Y los niños, que no entendían de la muerte, solamente miraban a la gente mayor llorar y los pequeños estaban ahí con su incógnita. Tal vez el mayor se daba cuenta de lo que le seguía. El asunto que en el cementerio todos se tomaron las manitos e hicieron exactamente como en la mesa. Dijeron, ¡viva la Pepa! Para la despedida. Todos se criaron en el pueblo de cualquier forma, con parientes lejanos, gente amiga. Volaron todos después y quedó el pequeño, el más chiquitito. Ese fue Timbero, cuidador de caballo de carrera, Yoki. Los vicios de un pueblo, todos tenían bueno en todos también. Hasta que un día, una siesta, discutió con un amigo. Y eso ya les cuento porque es parte de la canción.

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15: 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Es la hora 8. 7 minutos. Temperatura 8 grados. Humedad 78%.
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11: Es la hora 8:33.
12: Temperatura 9 grados. Humedad 75%.
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10: Es la hora 9:04. Temperatura 9 grados. Humedad 75%.
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1: Muy buenos días, ¿cómo les va? ¿Cómo están ustedes? Bienvenidos como siempre a la mañana de Radio Guaraní. Aquí estamos con el señor Agustín Campestrini en controles técnicos y musicalización. Lidia Cornaló, mi nombre. Vamos a estar hasta las 10 de la mañana con Ecos del Litoral y toda la información. Hay novedades en el caso Loan Peña, renunció la máxima autoridad del tribunal y peligra la continuidad del juicio. Mientras se lleva a cabo el juicio por la desaparición del niño Loan Peña, el juez Fermín Amado Ceroleni anunció que abandona el cargo el 1 de diciembre. La causa que investiga la sustracción y ocultamiento de Loan Peña sumó una novedad clave en el ámbito judicial que pone en jaque la continuidad, al menos temporal, del juicio. El presidente del Tribunal Oral Federal de Corrientes, Fermín Amado Ceroleni, presentó su renuncia este martes con motivo de su jubilación programada para el próximo mes de diciembre. En este sentido, el hecho genera hermetismo sobre un posible impacto en los plazos del debate oral. La dimisión del magistrado ya fue oficializada por el Poder Ejecutivo mediante un decreto firmado por el presidente Javier Milei y publicado en el Boletín Oficial. De acuerdo a lo trascendido, Ceroleni dejará efectivamente su puesto el 1 de diciembre. Pese a la salida del juez principal, el proceso continuará bajo la conducción de los magistrados Simón Pedro Braco y Eduardo Ariel Belforte. El cuerpo contará además con el respaldo del subrogante Enrique Bosch, quien actuará como cuarto juez y asumirá posteriormente la conducción del tribunal para dar continuidad al juicio. ¿Y quiénes son los acusados sindicados por la sustracción y ocultamiento de Loan Danilo Peña? María Victoria Caillaba, exfuncionaria municipal; Carlos Guido Pérez, capitán de la Armada retirado; Walter Maciel, excomisario del pueblo; Laudelina Peña, la tía paterna de Loan; Antonio Bernardino Benítez, tío político de Loan y pareja de Laudelina; Mónica del Carmen Millapi, participante del almuerzo; y Daniel Fierrito Ramírez, pareja de Millapi. Y estos son los que están imputados, acusados en el juicio por Loan Peña, y que todos esperamos que reciban la pena máxima.

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Qué chamamecito, aquí en la mañana de Ecos del Litoral, Japotama, en la voz del gran Lázaro Caballero. 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Bueno, otro golpe a la industria nacional. Danica cierra definitivamente su planta de Navayol. La empresa confirmó que dejará de producir el 30 de septiembre. Unos 30 empleados siguen vinculados al establecimiento. Dorada, sociedad anónima, la empresa que produce la marca Danica, confirmó el cierre definitivo de su planta de Lavallol en el partido de Lomas de Zamora. La fábrica dejará de operar el próximo 30 de septiembre, según informó la compañía en un cartel colocado en el ingreso del establecimiento. Los trabajadores encontraron el aviso cuando llegaron a la planta y no pudieron ingresar. Actualmente quedan entre 30 y 35 empleados que fueron informados de que la actividad industrial llegará a su fin a partir de la fecha anunciada. La empresa explicó que la decisión se tomó luego de un prolongado proceso en el que buscó revertir las dificultades económicas, productivas y operativas que afectaban al establecimiento. Según indicó, las medidas adoptadas para mejorar la competitividad y mantener la actividad y preservar los puestos de trabajo no permitieron alcanzar las condiciones necesarias para continuar con una operación sostenible. El cierre será el tercero que atraviesa la planta.

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Bueno, hay un bombazo en la selección argentina al margen del partido de despedida que se le va a realizar a Leo Messi. Scaloni tendría decidido seguir y hay una fecha clave. El entrenador está cada vez más cerca de continuar en el seleccionado nacional. La negociación con AFA avanzó y el nuevo vínculo podría extenderse hasta el Mundial 2030. La continuidad de Lionel Scaloni al frente de la selección argentina tomó un nuevo impulso luego de varias semanas de incertidumbre tras el Mundial 2026. La negociación entre el entrenador y la Asociación del Fútbol Argentino, AFA, avanzó de manera significativa y todo indica que el ciclo tendrá continuidad más allá de diciembre. Según informó Doble Amarilla, este lunes por la noche se produjo una reunión con el entrenador en la que su permanencia quedó encaminada en un 75%. Los puntos principales del acuerdo estarían prácticamente definidos y solamente quedarían por resolver algunas cuestiones económicas antes de avanzar hacia la firma. La intención sería oficializar la renovación a la brevedad. La propuesta representa una continuidad de 4 años, aunque dividida en 2 etapas. El primer periodo abarcaría desde la finalización del vínculo actual a Copa América, mientras que el segundo permitiría extender el proyecto hasta la próxima Copa del Mundo.

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3: Es la hora 9:41 minutos. Temperatura 11 grados. Popular 66%.

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0: Bueno, estamos saludando a los amigos oyentes de Sauce, ¿eh? Tenemos oyentes ahí en la localidad de Sauce que nos escuchan. Muchísimas gracias a todos los amigos sauceños, gracias por estar prendidos aquí a LT25 Radio Guaraní y a Ecos del Litoral. Sucedió en San Roque, un hombre vendía crías de carpincho por WhatsApp. El hecho ocurrió en el paraje Rosado Grande, departamento de San Roque. El hombre implicado en la venta ilegal contó que los carpinchos fueron hallados en un estero. Los animales fueron entregados al PRIAR. De acuerdo a la información, la Policía Rural de San Roque tomó conocimiento que un hombre ofrecía 3 carpinchos jóvenes a través de WhatsApp. Ante la gravedad de la situación e infracción a la Ley Nacional de Fauna, los uniformados fueron hasta una propiedad ubicada en el paraje Rosado Grande, perteneciente a la localidad correntina de San Roque, y hablaron con el hombre que vendía los animales. El sujeto fue identificado y le contó a los miembros del PRIAR que las crías de carpincho las encontró en un estero cercano y que uno de ellos había sido entregado a otro hombre de apellido Mendoza. Finalmente, ambos entregaron voluntariamente los 3 animalitos. Los 3 carpinchos quedaron bajo resguardo policial y por disposición del fiscal rural. Se inició una causa de oficio por presunta infracción a la Ley Nacional de Fauna. Los ejemplares serán trasladados al Centro de Conservación Aguará en Paso de la Patria, donde recibirán los cuidados necesarios.
1: Es la hora 9:47 minutos.

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Gracias al señor Agustín Campestrini, hoy en controles técnicos y musicalización, y a todos ustedes por estar ahí. Mañana volvemos a partir de las 9, Ecos del Litoral.

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6: Es la hora 10:07.
7: Temperatura 12 grados. Humedad 62%.
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2: Un sismo de 5.4 en la escala de Richter es bastante importante, con epicentro en La Rioja, o sea que estaba absolutamente en lo cierto nuestra youtubera, que de hecho fue tan rápido, mira, ahí estamos viendo dónde fue el epicentro, digo, epicentro en la Rioja, pero cuentan acá colegas de distintas provincias con los que nos estamos contactando que se sintió en otros lugares, por ejemplo, se sintió fuerte en Córdoba, más allá de que de vuelta se produjo en La Rioja, 50 kilómetros al suroeste de Aymogasta, cerca de Chilecito, de Tinogasta, profundidad de 132 kilómetros, ocurrió a las 6:21 de la mañana, o sea, hace exactamente una hora. Bueno, vamos a obviamente ver que no haya pasado nada, por lo que entendemos, por la zona donde se dio, algo más llana, digamos, y no llena de edificios por obvias situaciones, en principio no fue más que un susto y un movimiento sin pérdida ni de vida ni materiales, pero bueno, 5.4 es un número importante.
3: Sí, y además, si hablan de que se sintió, es que seguramente algunas viviendas tuvieron movimientos de mesa, de sillas, o sea, el temblor, el sentir... cuando ya te deja esa referencia, es obviamente una información que está en desarrollo, habla de que seguramente algunas viviendas lo sintieron fuertemente, y estaremos muy atentos porque a veces los sismos después lo que tienen es réplicas, ¿no?
2: Sí.
3: Puede tener también algún otro temblor que pueda sentirse. Esto recién decía Nacho, ¿no? Ocurrió hace una hora, entonces todavía hay mucha información que se está trabajando, pero sí, pasó en La Rioja y se sintió en Córdoba.
2: Sí, mira, acá me metí en los medio de La Rioja, y dice el Instituto Nacional de Prevención Sísmica se encuentra recopilando reportes de los ciudadanos para evaluar el impacto del temblor, que se sintió muy fuerte, aclaran, ¿no?
4: Claro, y además me imagino que probablemente había mucha gente durmiendo, ¿no? Porque realmente 21, era muy temprano, imagínate que estás durmiendo y se te empieza a mover la casa.
2: Se sintió en distintos lugares de Córdoba y en distintos lugares de Catamarca también, así que evidentemente se extendió en distintas latitudes. 5.4 es lo que tenemos nosotros. ¿Hay algún medio en La Rioja que incluso va más arriba y dice 5.6, pero bueno, ahí está, digamos, evidentemente, digo, cercano a los 6, en un temblor muy importante, de estos que se producen, nos decimos a los porteños, mucho más habitualmente de lo que muchos piensan en distintas latitudes de la República Argentina, ¿no? Digo, justo que estábamos hablando de nieve y de edificios y de todo lo que pasa, bueno, fíjense cómo nos despertamos. Así que gracias a Juana, que fue la primera que entró a YouTube y dijo, chicos, está pasando esto.
3: Sí, ya te digo, hay varios medios que lo están replicando, muchos medios locales, por eso me parece que hay que seguir la información y conocer y dar a conocer a la gente, por supuesto, cuáles han sido las repercusiones y el alcance de este sismo, porque hay algunos medios que bien marcabas de La Rioja, también ya con La Voz del Interior, con diferentes medios de la provincia, con medios de provincias linderas que sintieron el impacto, y este registro empieza a ser la noticia de la mañana.
2: Hoy es un día importante para Javier Milei. Javier Milei habla en la Asamblea de las Naciones Unidas, hoy al mediodía de la República Argentina, un discurso justamente ante ese organismo internacional que genera mucha expectativa por todo el contexto internacional, de mucha cercanía con Estados Unidos, el país anfitrión de la ONU, mucha cercanía con Israel, porque en las próximas horas lo va a ver al premier israelí Benjamín Netanyahu, y un contexto de tensión con Gran Bretaña por la soberanía de nuestras Islas Malvinas. Cerca del mediodía, entonces, Javier Milei en la ONU. Quiero contarles que había también mucha expectativa en las últimas horas de que nuestro presidente pudiera cruzarse con el presidente de Estados Unidos, Donald Trump, en lo que fue un evento de lo que se llama el Escudo de las Américas, que, de vuelta, ¿no? Yo lo explicaba, es una reunión de países de la región que coordinan esfuerzos para proteger su seguridad y además luchar contra el narcotráfico. Les quiero compartir una foto porque la expectativa estaba puesta en que pudieran tener una reunión bilateral, Milei y Trump, Trump y Milei, y finalmente lo que sucedió es esto: compartieron espacio, se cruzaron, y acá está el momento, ¿no? Donde lo vemos al fondo de la pantalla, el presidente de Estados Unidos dando obviamente su discurso, con un Javier Milei que lo miraba atentamente con el resto de los mandatarios que forman parte de este Gilles of the America, así le dicen en Estados Unidos. Pero Milei, que obviamente estaba atento a poder tener quizás algún momento más privado, personal, que no sucedió, sí fue nombrado por Donald Trump, por supuesto, de manera positiva. Decía esto el presidente de Estados Unidos. Quiero agradecerles una vez más. Es un gran honor estar aquí. Y solo quiero que sepan que los Estados Unidos los respalda, le dice a los presidentes. Y varios de ustedes lo saben muy bien porque están aquí. He respaldado a algunos de ustedes. Y tuvieron grandes victorias electorales. Grandes victorias electorales, repite. Hasta ahora creo que voy 9 de 9, exagera siempre. Todo lo que he respaldado han ganado. Y acabamos de tener una gran victoria en Colombia. Hace referencia a Abelardo de las Priegas. Como saben, tuvimos una gran victoria en Argentina. Dos veces, y muchas victorias. Estamos ganando mucho. Así que solo quiero agradecerles a todos por estar aquí. Así arrancaba el discurso de Donald Trump, que claro, dice dos veces, porque hace referencia a el Javier Milei que gana en 2023, menos vínculo todavía con Donald Trump, seamos sinceros, y el Javier que gana en las elecciones legislativas del año pasado, con obviamente el empuje no solo del presidente de Estados Unidos, sino de un tal Scott Bessent, ¿no?, del ministro de Economía, justamente se le llama secretario del Tesoro, allí en esas latitudes, que no solo tuiteó mucho en su momento, sino que también abrió la billetera, ¿no?, y puso algunos dólares para mantener la estabilidad macrofinanciera de nuestro país. Este el momento precisamente en el que estaba este cruce. Después no pudo ser reunión bilateral, todavía no me lo descartan dentro del gobierno argentino, de que en estas horas pueda haber un mano a mano. Pareciera que no, porque si había un momento donde se podían llegar a cruzar con más intimidad Javier Milei y Donald Trump y Javier Milei, era este, era el escudo de las Américas. Hablando de Milei y metiéndonos de a poco en el modo Malvinas, hoy va a ser el gran tema porque va a haber referencia a esta cuestión. Tiene traducción simultánea porque fue para la televisión francesa, pero se entiende perfecto y lo que no se entienda yo se los voy a ir contando arriba. Dio una entrevista internacional el presidente argentino y habló de esta situación. A mí me parece importante destacar lo que dicen medios internacionales porque realmente tuvo mucho rebote, para que se entienda en el lunfardo, en el mundo occidental, estas palabras sobre las Islas Malvinas.
5: J'entendais des Argentins dire...
2: Ya que los ingleses, le dice el periodista, ahora quieren descolonizar y lamentan el imperio, entonces tienen que devolver las Malvinas a la Argentina. ¿Es el momento, le pregunta Javier Milei, para hacerlo, para recuperarlas?
6: Cuanto antes nos devuelvan
7: las Malvinas.
2: Bueno, cuanto antes nos las devuelven, dice Milei, mejor.
6: Lo que son argentinas.
2: Ahora, lo que yo le puedo decir es que las Malvinas son argentinas.
6: Y c'est parfaitement documenté.
2: Por el derecho. Además, está perfectamente documentado que echaron a la población de las Islas Malvinas,
8: plantaron
2: una nueva población, y además hay un nuevo contexto internacional donde claramente, dado los problemas políticos, económicos y demográficos de Inglaterra, claramente debería reconsiderar seriamente devolvernos las islas por vía pacífica, porque es territorio argentino, dice Javier Milei. Lo traduzco pese a estar hablando en español, porque encima está la traducción de la entrevista original, pero quería compartírselo. Y atención, porque Milei habla de Malvinas, Milei va a hablar de Malvinas en la ONU, de hecho, le soy sincero, en Casa Rosada, me adelantan en estas horas, atención porque se viene un discurso bomba, se viene un discurso diferente que va a generar mucha trascendencia, veremos al mediodía, obviamente, como decíamos, habla ante la ONU, pero el que habló de Malvinas es Donald Trump, y no ante cualquier persona, habló ante el primer ministro de Gran Bretaña. ¿A quién vio? Es decir, no tuvo su mano a mano con Milei. Tuvo el mano a mano en un contexto internacional delicado y en un momento de tensión en la relación entre Estados Unidos y Gran Bretaña con justamente el Premier. Decía esto, atención a las palabras, de Donald Trump. Entre Estados Unidos y Reino Unido le preguntan, la relación está un poco irregular. No, él la interrumpe, creo que está bien. Y la periodista insiste, ¿en qué estado están las relaciones ahora? Bueno, fueron un poco tensas. tenemos algunos asuntos de comercio, dice el primer ministro. Las Islas Malvinas, él dice, Falklands. Tuviste la amabilidad de escuchar este tema, escucharnos sobre estos temas. Entre otros, ha sido genial estar con usted y en el equipo. ¿Qué quiero decir con esto y qué queremos marcar precisamente? Que juega Donald Trump siempre, ¿no? Yo se los decía acá, más allá de que algunos se puedan enojar, no creamos los argentinos por un impulso nacionalista que Donald Trump de repente abraza la soberanía de nuestras islas, sino lo que está pasando es que está jugando geopolíticamente, ¿no? Entonces, para presionar a Gran Bretaña, por ejemplo, para que abra su billetera y ponga sobre la mesa más presupuesto para la OTAN y para financiar la guerra de Estados Unidos con Irán, lo cierto es que utiliza el tema Malvinas, muy aprovechado, entre comillas, y inteligentemente por la República Argentina, para ponerlo en boca de todos, pero de vuelta, no es que es extremadamente genuino lo de Trump para con Malvinas. De hecho, fíjense que no termina recibiendo a Milei y termina recibiendo al premier británico. Y dicen, sin decir, el premier británico dice, bueno, le agradezco a Donald Trump que nos haya escuchado. Nobleza obliga, no es que está diciendo ni uno ni el otro, bueno, va a salir de la posición de neutralidad, van a apoyar a Inglaterra o van a apoyar a Argentina. No, lo que está diciendo es, fuimos escuchados, y ahí Donald Trump, que ni lerdo ni perezoso, siempre sabe cuándo meter su bocado, ¿no? Ahí se queda callado. Hablando de Donald Trump y hablando de la ONU, déjenme compartirles dos momentos breves de lo que pasaba en las últimas horas. Quizá la frase del día, ¿no? Bien trampesca la situación de justamente el conflicto en Irán, y un presidente que, sin que se le mueva un músculo, dice, dudo si hacer desaparecer ese país o no.
7: But I have a big decision to make.
2: Tengo que tomar una gran decisión.
7: Will a deal be made with Iran?
2: Bueno, o hacemos un acuerdo
7: rebuild and create a far greater
2: que les permita reconstruir un país mucho más grande que nunca,
7: maybe one of the greatest,
2: tal vez uno de los más grandes países de Medio Oriente o del mundo,
7: or do I annihilate,
2: o aniquilo a la República Islámica,
7: and do it quickly,
2: y lo hago rápido, sin darles oportunidad de matar y destruir personas y países de nuevo. ¿Los empujo al infierno? ¿Sin posibilidad de supervivencia? ¿Y sin esperanza de grandeza o generaciones futuras? Creo que haremos un acuerdo justo después de las elecciones. Ustedes saben que dentro de nuestro ecosistema estamos los que hablamos al aire y están, como nuestro querido Dire, los que desde un control pueden poner una imagen al aire u otra. Qué genio el director de cámara que en el momento en el que Donald Trump amenaza con aniquilar toda la civilización de Irán, poncha, como decimos nosotros en nuestro ambiente, muestra en cámara al representante de Irán, que mira así, ¿no?, con cara de ocasión, como Donald Trump le está diciendo, che, estoy viendo si hago un acuerdo con vos o directamente aniquilo a toda tu generación. De vuelta, quizá de los más hábiles negociadores, te guste más o te guste menos, de la historia del planeta Tierra, al menos moderna, Donald Trump, que siempre pega para negociar y algo termina sacando, con un estilo obviamente muy controversial. Y el otro, que ayer generó también su momento de mucho rebote en el ecosistema político, fue Lula da Silva, que a colación de todo esto que estamos contando, ¿no?, y de un mundo que está cada vez más tenso, habla de, mientras busca su reelección, por supuesto, un momento crítico.
8: Desde que ocupé
2: por primera vez este podio en 2003, este es el momento más crítico de las Naciones Unidas. El sentimiento que tengo hoy es la indignación. La ONU está fallando
8: en una de sus misiones
2: más importantes: liberar a la humanidad del flagelo de la guerra.
8: Su credibilidad,
2: nunca ha sido tan baja, dice la ONU, ¿no? Su capacidad para proteger a los más vulnerables, los que no tienen ejército ni arsenales, nunca ha sido tan débil. Bueno, dos por ahí de los momentos trending topics, si me permiten. Donald Trump por un lado, Luis Ignacio Lula da Silva por el otro. Los dos tienen elecciones a la vuelta de la esquina. Donald Trump, elecciones legislativas, dicen los que saben, precisamente, que podría perder el control de al menos una de las cámaras del Parlamento, y elecciones presidenciales, Luis Ignacio Lula da Silva, que se enfrenta ni más ni menos que a Flavio Bolsonaro. Así que, por supuesto, se van a venir semanas intensas, y uno todo con todo y así cierro. Importantes también para la República Argentina, porque estamos hablando de la elección presidencial de nuestro socio y vecino histórico, nos peleemos más o nos peleemos menos, siempre va a estar Brasil al lado nuestro. Y por otro lado, tenemos las elecciones legislativas muy importantes para revalidar el poder de Donald Trump, de nuestro principal aliado, mientras, insisto, en estas horas Javier Milei, además de hablar en la Organización de las Naciones Unidas, va a ver al premier israelí Benjamin Netanyahu, en boca de todos desde hace muchísimo tiempo por todo lo que está pasando en Medio Oriente desde ya. Mucha intensidad adentro del fútbol argentino en la AFA, en la Asociación del Fútbol Argentino.
3: Exactamente, porque ayer hubo reunión de comité ejecutivo y voy a abrir dos ventanas para sumergirnos en lo que ha pasado en la jornada de ayer. Estuve charlando con muchos dirigentes. Primero, lo más importante, que tiene que ver con las aprobaciones. ¿Qué se cambió en el día de ayer en cuanto al reglamento, principalmente de los torneos, de la estructura de la Asociación del Fútbol Argentino? Poquito, poquito pero importante. Digo poquito porque hay muchos temas que quedaron abiertos a ser discutidos, rediscutidos de aquí en adelante. En concreto, ¿cuáles son las modificaciones a partir del próximo campeonato? Estamos haciendo referencia al 2027. El más trascendente es la creación de un nuevo título llamado Recopa de Campeones. De esta manera incorpora un octavo título a la Asociación del Fútbol Argentino, con una particularidad, que va a tener un formato triangular. ¿Entre quiénes? Entre el campeón de la Copa Argentina, el campeón de la Supercopa Argentina y el campeón de la Supercopa Internacional. Ese es el cambio y la modificación más importante que tenés que conocer, que sea oficializada el día de ayer y empezará a regir a partir del próximo año. El otro aspecto que se cambió, también importante, vinculado o con la estructura de los torneos y de las localías, es que, para hacer un poco el reconto de lo que viene ocurriendo, hasta el 2026 la semifinal se jugaba en la cancha del mejor ubicado, esto teniendo en cuenta lo que es la resolución de los playoffs, algo a lo que vamos a entrar dentro de muy poquito tiempo. Desde el 2027, las semifinales, o sea, a partir del próximo año, serán a partido único en estadio neutral, y es un cambio importante. ¿Por qué? Porque hasta ahora lo que a vos te permitía haber quedado mejor ubicado una vez que vos llegabas a los mata-mata era justamente la posibilidad de la definición de la localía en tu propio estadio, y esa definición de ser local tenía teóricamente un plus. Bueno, ahora se va a dar en los octavos, se va a dar en los cuartos, pero en las semifinales no, va a haber partido único en estadio neutral, con la posibilidad de que vayan las dos hinchadas. Ese es el punto que AFA encontró como más fuertemente discutido para que finalmente se haga esta modificación y tanto hinchas locales como visitantes puedan concurrir.
2: Que es algo, Lu, corregime si me equivoco, que por un lado quieren los hinchas, digo, la verdad que todos los que hemos vivido la vida entera, salvo la última década de fútbol visitante y local, donde vos te cruzás con la hinchada en el buen sentido, la parafernalia, el ver al contrincante enfrente, muchos quieren que vuelva, los clubes no, porque obviamente cuando vos hablás de hinchada visitante presente son menos tickets para vos, por ende menos guita de recaudación, ¿no? Está esa grieta.
3: Exactamente, y además esto de, bueno, ¿cuál es la ventaja de quedar mejor colocado? Es una ventaja que va a correr, reitero, para los octavos, para los cuartos en estos playoffs, que son el sprint final de donde se definen los torneos, y no para las semifinales, donde existe esta modificación. Todo lo otro que se conversó está arriba de la mesa para ser charlado y rediscutido, pero no se oficializó, así que no les voy a incluir los temas que quedaron dando vueltas para no generar demasiada mezcolanza, pero estos son los dos puntos más salientes. Reitero, esta nueva competencia, la Recopa de Campeones, octavo título que te puede otorgar la Asociación del Fútbol Argentino, y con esta particularidad de que ese torneo se va a definir a través de un triangular con el campeón de la Copa Argentina, la Supercopa Internacional, y el otro punto, lo que recién hablábamos, de la cancha neutral en instancias de semifinales. Esto por un lado. Por otro lado, ayer contábamos que una de las noticias políticas más importantes era que River, y ahí me podés también contar la información que ya recopilaste.
2: Traigo data.
3: Volvió al comité ejecutivo, hace 6 meses había plantado bandera, se había alejado, algo que evidentemente no llegó a buen puerto o no llegó al objetivo que tenían en un primer momento, y tomaron la decisión de volver a formar parte de ese comité. A mí lo que me cuentan es que el proyecto se estudió, se analizó con 6 puntos salientes que presentó River para modificaciones más estructurales, más fuertes, más profundas de lo que yo les estoy haciendo mención, pero que en la cocina de esa discusión hay muchos dirigentes que le pareció que esa postura de River era más para la tribuna que lo que realmente realmente traía de, novedoso para poder ser rediscutido. De todas maneras, hay algunos puntos, creo, interesantes como para poder conversarse de aquí en adelante, pero que no encontró un fuerte respaldo de otros dirigentes, ¿no? Por lo menos en esta primera aproximación, en lo que fue ayer, este día de comité ejecutivo.
2: Bien. Te digo data de River, de ayer se hizo lo que se llama la cena de la Fundación, sí. River, o sea, la fundación que trabaja en lo social en River, generando, por ejemplo, el empuje para armar canchitas de barrio, ayudar a los clubes de barrios, a los jugadores que vienen de abajo. Vos siempre contás sus historias por ahí sin un mango y una mano atrás y otra adelante. Bueno, toda la comisión directiva de River, el presidente de River, que recién lo veíamos en pantalla, Stefano Di Carlo, y todos los jugadores, que a veces no van todos. Acá fue Leo Poncio, el actual DT, interino, pero DT al fin, y todo el plantel de la selección de River, y se quedó entero. La jornada, que muchas veces van, se sacan una foto y se van, sí. Se quedaron, me pareció como un gesto político de respaldo. Lo que me decían es, estuvo, sobre lo que vos estás contando, y va a estar divertido.
3: Ajá.
2: ¿No? Como diciendo, fuimos, nos empezamos a plantar y tenemos, y estuvo divertido, y va a estar divertida la posición de River dentro del AFA, y sentimos que a mediano plazo nos van a terminar dando la razón con algunas cosas que hay que cambiar dentro del AFA. Yo les digo, lógica pregunta, ¿no? Pero hay respaldo interno de otros clubes. Me dicen sí, pero en silencio. ¿Por qué? Y bueno, porque todavía no se animan, pero nosotros vamos a abrir camino.
3: Bueno, es interesante lo que vos marcás, porque a mí, en mi lectura de los hechos de los últimos tiempos, me marcan que cuando River se planta y quiere alejarse de la AFA, pensó que iba a haber otros equipos que iban a mantenerse. De hecho, yo lo he contado en alguna oportunidad, vociferando la misma postura que River, como es el caso de Talleres.
2: Sí.
3: Doy nombres propios, como es el caso de Talleres, como es el caso de Estudiantes, River pensó que iban a acompañar, como es el caso de Racing. Esto no ocurrió en cuanto a dar un portazo e irse de la AFA. Entonces River entiende que desde adentro hoy tiene otra pelea para dar. Ese es el primer punto. El segundo punto, que puede ratificar esta teoría, o lo que tiene en mente por lo menos los dirigentes de River, es que ya ha habido algunas expresiones en estos últimos tiempos, digo últimos tiempos, hablo de 2-3 semanas, de dirigentes políticos que también están marcando y plantando bandera, como es el caso de Nicolás Russo y como es el caso de Vila con Independiente Rivadavia. Puntualmente con el tema arbitral. Hay otros temas, pero puntualmente con el tema arbitral. Y ahí yo creo que hay que estar siguiendo la situación de Federico Beligoy. Eso como para abrir un poco, que es uno de los temas que River presentó ayer en este comunicado. Pero bueno, todo esto es fluctuante. Por ahora solamente recibieron este proyecto y esta iniciativa. Veremos después si tiene mayor desarrollo. Te agrego la información, sí, importante, lo que pueda pasar en relación al contrato de Scaloni. Hace ya tiempo que la AFA le entregó el contrato y está supeditado la elección del entrenador a lo que quiere hacer él. Si Scaloni quiere continuar, no quiere continuar. Lo último que dijo públicamente es que necesitaba pensarlo. El contrato se termina ahora en diciembre, y lo que me cuentan es que la percepción que tienen en AFA es que están ajustándose a un acuerdo.
2: Okay. Pero que en principio, corregime a ver si estoy mal, no es guita, ¿no? Más el proyecto, no creo que la traba sea, che, yo quiero 20 o me decís 10, sino más si está dispuesto a encargar un proyecto de renovación sin Messi tan grande, ¿no?
3: Totalmente, sí. Si tiene energía o no tiene energía, okay, y en el medio de eso hay discusiones también de toda índole, ya, por supuesto, pero la predisposición de la AFA es total. Y por eso te digo, antes del Mundial ya estaba el contrato en las manos de Scaloni, o sea, la renovación, claro, ya estaba arriba de la mesa. Él decidió esperar un poco más.
2: Yo te juro que pensaba, no sé si les da la misma sensación, digo, ¿hay negociación donde uno llegue, una parte llegue tan cómoda por sobre la otra que la de Scaloni con la AFA? Digo, si algún día tengo que renegociar todos mis contratos, quiero ser Scaloni. Porque sinceramente, digo, una Copa del Mundo, la siguiente la final del mundo, te quiere todo el mundo quiere que te quedes. Qué espectacular negociar así, ¿no? Siento que si Scaloni le dice, voy a exagerar, che, ¿yo sabes que quiero para ir a mi casa un avión rosa, bimotor, que todos los días esté en la puerta de mi... Se lo darían.
3: Totalmente.
2: Creo que puede pedir lo que quiera.
3: Sí, y mirá qué paradójico, porque es lindo el punto que marcás. También para la AFA, tener tan claro quién querés que sea tu sucesor, el conductor de tu proyecto. algunos dirán, bueno, es una obviedad porque los antecedentes así lo avalan. Pero a veces las relaciones empiezan a generarse rispideces, diferencias, distancias. Tapia y el resto de los que conforman la Asociación del Fútbol Argentino están convencidos de que este proyecto tiene que tener a Scaloni como cabeza de grupo en un momento donde va a ser interesante la reconstrucción, no porque esté destruida la selección, sino porque los cambios son tan grandes, ya sin Messi, que es todo un camino, es todo un proceso. Entonces, eso va a estar muy latente en estos días, porque además la definición tiene que estar al caer. Si Scaloni acepta o no acepta tener la chance de continuar. Algunos hablan de una especie de contrato hasta la Copa América y después, si él quiere, 2 años más para el Mundial, llegar.
2: No está mal.
3: Siente algo que no lo termina de convencer, pueda dar un paso al costado. Así que estemos atentos y obviamente que las voy a traer información.
2: Ahí el tema, me quedé pensando que si después decidiera dar un paso al costado, le achicas el tiempo de acción y de aterrizaje al que venga, si no es Scaloni, ¿no? Le dejas 2 años de cara al próximo Mundial.
3: Total, sí, ese puede ser un, si quieres, un punto y una contra, con ya otra selección, a la que nosotros vimos hasta ahora en la última edición mundialista.
2: Bien, un poco de tema deportivo, le decíamos que ayer, nunca dije esto, me acosté tarde porque estuve en la cena de Fundación River. Gran abrazo a todos, por supuesto, los que estuvieron por ahí. Traje algunas imágenes obviamente, de todos presentes. Y quería marcar esto, ¿no? Leo Poncio es justamente nuestro DT, que por ahora, te digo, se lo ven muy firme en su rol. Entrevistado por Emilia Haddad, que la verdad que le sacó muchos títulos. Estuvo ahí Julieta Pink también, gran amiga, dando vuelta. Estaba, obviamente, el presidente de la fundación, que lleva hace poquito tiempo, que es Felipe Llorente. Y quería destacar esto, todos los jugadores, la verdad que presentes, ¿no? Muchas veces van algunos, van, no sé, 10, sí, y el resto se queda, o pasaban para la foto. Yo sentí como un respaldo a la presidencia, a la comisión directiva, al propio DT, que todos estuvieran. Y esto que les traje, que son las glorias de River ahí presentes, el Negro Enrique, Ruggeri,
3: Merlo.
2: Arriba del escenario espectacular, y obviamente todos nos sacamos fotos porque lo lindo de estas galas que hace Boca también, que hace San Lorenzo, que hace Racing, digo, cada uno tiene obviamente sus momentos así, que te podés entremezclar con las glorias y pedirle alguna selfie o quedarte charlando un ratito.
3: Y siempre,
2: ¿no?,
3: con Mariano Iudica, que es el que suele estar al frente de este tipo de eventos. La fundación tiene un rol importante
2: realmente.
3: Y un trabajo muy muy arduo ya desde hace mucho tiempo. La fundación de todos los clubes, es cierto.
2: Y miraste material,
3: ¿El del medio dónde juega?
2: Sí, el del medio juega al tenis. De la pelota no sabe nada. Le dije a ese señor, que es obviamente...
3: Raro verlos.
2: Sí, es loco. Le dije a Montiel, no sé cómo hiciste para concentrarte, no le hablé de River, en el último penal del Mundial. Porque vos pensás que estás saludando al que tuvo la responsabilidad de patear el último penal en Qatar 2022.
3: Al héroe.
2: Y se rió. Le digo, ¿cómo fue esa caminata? Casi que la bloqueé en mi mente, me dice una cosa así.
3: Mirá.
2: Porque es como, es loco, ¿no? Caminar a la gloria.
4: A veces pasa.
2: Y lindo momento con algunos de los jugadores. Estuvimos ahí con nuestro
4: Beltrán, le dijiste que anda medio flojo.
2: ¿Cómo le voy a decir? Hola, placer saludarte.
4: Bueno.
2: Estás medio flojo de manos,
4: River por encima de todo. Era una buena oportunidad. Dije, che, levantó un poquito el nivel.
2: Yo siento que estás ahí y lo hubieras recontra elogiado. Y hubieras choruleado.
4: Son jugadores, obviamente.
3: Bueno, pero justo Montiel no, porque Montiel no es cuestionado. Beltrán, porque bueno, le cuesta todavía hacer goles, no está.
4: No, pero me ha pasado, por ejemplo, cuando iba al club a hacer deporte, antes iba más seguido, iba todos los días.
3: ¿Le hacías preguntas?
4: Me crucé, por ejemplo, con Johnny Maidana en el playón, a 2 días de jugar con Boca, en una época en la que River no iba muy bien, y digo, Johnny, con todo el fin de semana, como sea, le digo.
3: Sí,
4: vamos con todo.
2: Tremendo, Ahí me encanta.
4: ¿Y sabes qué me dijo? Esto lo puedo decir porque fue hace muchos años. Está difícil.
2: Mira vos.
4: Bueno, para mí hay que siempre presionar.
2: No se enojó.
4: No, se rió, nos reímos los dos. Fue
2: está bien.
4: Un momento.
2: A mí me gusta porque yo, sinceramente, que voy desde toda mi vida a la cancha de River, Belén es la típica representante del paladar negro. Yo soy mucho más, ella me dice plateísta, más tranquilo, viste, tengo mis paciencias. Ella, de verdad que es como un tipo de hincha de River que a mí me encanta.
3: El jugador de River no se la quiere cruzar a Belén por lo
2: menos. Exactamente.
4: Cuando me ven pasar ahí, pero me ha pasado, no sé, por ejemplo, ir al baño en ese momento y cruzarme a Juan Quintero, porque están ahí por el club y cuando yo sé de deporte me los cruzaba. Pero siempre que se puede, ahí alguna cosita hay que tirarle en instancias complicadas. ¿Viste? Pero Beltrán lo hubiera dicho, vamos a levantar un poquito porque estamos para ti. Triqui, ¿eh? A ver si podemos mejorar un poquito el funcionamiento.
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22: Es la hora 10. 45 minutos.
23: Temperatura 14 grados. Humedad 56%.
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2: Hoy en Argentina cuesta más donar alimentos que tirarlos. 73 millones de kilos de alimentos terminaron fuera del circuito de consumo en la República Argentina en el último año cerrado de la estadística, que fue el año 2025, con, por ejemplo, productos refrigerados, fiambres, lácteos, que encabezaron los descartes de supermercados y autoservicios, que claro, cuando empieza a llegar la fecha de vencimiento, por ahí en vez de tratar de aceitar el circuito para donarlos, porque pueden llegar a personas que lo necesitan antes de su fecha de vencimiento, termina siendo más fácil tirarlos. Tirar alimentos en una República Argentina que tiene un colchón de pobreza estructural realmente dramática. De esta y otras situaciones queremos hablar con Fernando Uranga, el director general del Banco de Alimentos aquí en Buenos Aires. Fernando, un placer saludarte en Infobae del Amanecer. Gracias por este tiempo. La verdad que traíamos este disparador porque creo que hay mucha gente que no tiene la conciencia de lo que implica poder donar un alimento y de lo que hacen ustedes para que justamente los alimentos no se tiren. ¿Cómo estamos parados hoy con respecto a este asunto tan importante?
0: Y a todos, gracias Nacho por el espacio. La realidad es que Argentina tiene esta oportunidad de levantar de alguna forma el nivel de dotaciones de alimentos. Ese informe que vos leías es solamente el informe minorista de supermercados. Oh. Evidentemente la cadena es mucho mayor. En Argentina se tiran 16 millones de toneladas de alimentos.
2: Por año.
0: Es muchísimo, por año.
2: Por año. 16 millones de toneladas de alimentos que van a la basura, ¿por qué? Por o haber vencido o estar cerca de fecha de vencimiento.
0: De todo tipo, ¿no? Es toda la cadena completa, lo que se va perdiendo en cada una de las etapas de la cadena. Hay veces que son en la parte de la producción, hay veces que son en la parte de los transportes, almacenajes, y evidentemente estos 73 millones de kilos que vos decías, es lo que está en el supermercado, lo que está al lado de las poblaciones que lo necesitan. Evidentemente es algo muy estructurado, muy trazado, muy bien identificado, y lo que hay que hacer es que esos alimentos no se desperdicien.
2: Claro.
0: Que lleguen a manos de quien lo necesita.
2: Claro.
0: Entonces, de alguna forma, eso es lo que estamos nosotros poniendo y visibilizando, que es esta problemática y esta oportunidad. En Argentina tenemos una pobreza estructural, como bien decías, de ya hace tiempo, de en razón de 30%, y una

0: Bueno,
1: porque esto quiero que cuentes con detalle. Yo la verdad que he conocido, muchas veces he ido al Banco de Alimentos a recorrerlo en distintas gestiones, y la verdad que es muy interesante el laburo que hacen. Quiero que cuentes por qué una empresa podría eventualmente tener miedo. Me pongo en un supermercado, ¿no? Tengo todo este material que yo ya sé que no voy a vender por la fecha de vencimiento cercana. Está perfecto, aclaramos a la gente, no es que se está queriendo donar algo que está vencido, que está en mal estado. Está perfecto, solo que por el propio proceso logístico no puede llegar a la población que lo necesita. ¿Por qué una empresa podría tener miedo de hacerlo? ¿Por qué es tan caro? ¿Y qué es lo que hacen ustedes, no? Que eso quiero que nos cuentes.
0: Buenísimo, gracias. Bueno, la realidad es que si yo tengo mi marca que vengo trabajando durante años, puede ser una marca propia, hablábamos de un supermercado, una marca propia, digo, bueno, ¿esta marca dónde va a ir? ¿A manos de quién? ¿Este producto puede ser comercializado por alguien? Bueno, entonces de alguna forma existen los bancos de alimentos en el mundo, hay más de 1.500 bancos de alimentos en el mundo, en todos los continentes y en todos los países, en Argentina hay más de 20 bancos, y de alguna forma lo que hacen los bancos de alimentos es, esos productos que están cercanos a la fecha de vencimiento, se recuperan, se llevan a los depósitos. Nosotros tenemos un depósito, ahora que lo pueden ver, estamos en este momento acá en el depósito,
1: sí, está lleno de bares y demás,
0: Claro, y todos los voluntarios que llegan acá todos los días al banco clasifican estos alimentos, aseguran que estos alimentos, la inocuidad del alimento, que llegue en condiciones, que no esté vencido, por ejemplo, o que el alimento no tenga el empaque primario roto, y esos alimentos luego son puestos a disposición, y el Banco de Buenos Aires, el Banco de Alimentos de Buenos Aires, asciende hoy a 1.300 organizaciones, comedores, merenderos, hogares. ¿Qué quiere decir eso? Que todos estos alimentos que llegan, los incorporamos en nuestro sistema, los clasificamos como voluntarios y llegan a estos hogares, ¿no? A estos comedores. Nosotros no solamente le aseguramos que van a llegar hasta el lugar que los necesitan, sino les aseguramos que van a ser bien utilizados.
1: Claro, claro.
0: Los controlamos a cada uno de estos lugares, trabajamos en conjunto, los conocemos, sabemos quiénes son, qué servicios brindan, y de alguna forma ahí le damos mucha certeza y seguridad al donante de que no es un problema donar alimentos al Banco de Alimentos.
1: Bueno, y ahí quiero poner una pausa, ¿no? Estamos justamente con el director del Banco de Alimentos en Buenos Aires. Si no sabían que existen instituciones así, búsquenlas, porque realmente su labor es muy fundamental, porque si no la comida termina en la basura, en un mundo y en un país que necesita comida. ¿Por qué podría haber, digo, te pregunté por la parte positiva, también quiero preguntarte por el vaso medio vacío y lo que falta? ¿Por qué tantos se quejan de los costos logísticos y de las trabas fiscales, y qué se puede hacer para que las empresas tengan más incentivos para, por ejemplo, trabajar con ustedes y que la comida no se tire?
0: Bueno, los costos logísticos son parte del ecosistema de todos los países, es decir, claramente cuando el alimento es con un valor bajo, como por ejemplo los excedentes de frutas y verduras, el costo logístico siempre es una traba, por decirlo de alguna forma. Hay un exceso de producción de papas en el sur de la provincia de Buenos Aires, o de frutas, pueden ser, no sé, mandarinas, naranjas, en San Pedro o Concordia. Bueno, el costo logístico es siempre una traba, obviamente, pero ahí está el banco para hacer eficiente mucho esos costos, de buscar transportes donados, de buscar fletes que vienen vacíos y tratar de aprovecharlos. Lo que estaría bueno que avancemos en Argentina como país, que es algo que venimos retrasados con respecto al resto de los países, es lo que son los incentivos fiscales. En Argentina hoy, y ese título es bastante fuerte, porque hoy cuando se tira un alimento, es decir, se decomisa, se llama, mete a una empresa y él va a la disposición final de su producto, yo puedo como empresa recuperar el IVA. Ahora, cuando yo dono ese alimento, no recupero el IVA de ese producto, no lo puedo recuperar. Con lo cual queda muy en desventaja la donación, ¿sí? Hablando puntualmente del IVA, ¿no? No, sin meterme en ganancias, en los impuestos.
1: No, pero estás hablando de la mayoría de los alimentos del 21%, hay algunos que tienen un poquito menos, ¿no? Pero
0: 10,5, 21 son todos los alimentos del país. Entonces, la realidad es que tiene un impacto muy fuerte en las empresas. Y esas empresas que durante un año tienen números rojos, y la verdad que decidir donar alimentos y hacer un esfuerzo a veces requiere de mucha filantropía.

0: Y lo que queremos es que no sea filantropía, sino que sea algo bueno para las empresas, como lo es en la mayoría de los países del mundo, ¿no? Es decir, no impacte positivamente el IVA sobre la donación de alimentos.
1: Bien, bien. Fernando, ¿y han tenido oportunidad de hacer un planteo vinculado con estos incentivos fiscales? Porque está muy claro el diagnóstico, hay una propuesta. ¿Qué pudieron hacer al respecto desde la entidad?
0: Sí, mira, la realidad es que esto no es algo nuevo, no es de un gobierno puntual, es de varios gobiernos, y me parece que requiere de un proceso, porque la ley de IVA claramente no es simple, y después también afecta a la ley de ganancias, con lo cual nosotros, como miembros de la red Bancos de Alimentos, visibilizamos el tema, tratamos de ponerlo sobre la mesa. Será una cuestión también de evaluación de el gobierno, los legisladores en este momento, de poder ver cómo se hace efectivo ese cambio. Entiendo que la ley de IVA requiere de un proceso dentro del Congreso, puede haber otros canales, realmente yo no sé cuáles son los canales adecuados, pero sería bueno que nos lo planteemos como país, ¿no?
2: Bien, muy interesante lo que nos cuenta y necesario, ¿eh? Fernando Uranga, el director general del Banco de Alimentos en Buenos Aires. La verdad que muchas veces hablamos de economía en la República Argentina, y esta es una arista realmente a tener en cuenta, no solo por lo que hay que mejorar, sino también para destacar lo que ya se hace. 14 toneladas de alimentos, es realmente impactante el dato que nos da. Fernando, muchas gracias, gran abrazo, hasta la próxima, ¿eh? ¿Qué está pasando con los sueldos en nuestro país, Belén Escobar?
1: Bueno, salarios que en julio por lo menos le ganaron a la inflación. El tema es que tenemos que ver la película, ¿no? ¿Qué pasa, por ejemplo, con relación a 2023, a meses para atrás? Miramos los últimos datos del INDEC, que justamente saca una foto a lo que está ocurriendo en el bolsillo de los argentinos. Con datos a julio, es decir, siempre hay cierto rezago. El índice total de salarios dio un 2,8% de incremento para ese mes, con una inflación que había sido de 2,1%. Por eso decimos que a nivel general estuvo por encima del índice de precios al consumidor. Cuando vas a mirar sector por sector, vas a encontrar un desempeño bastante dispar, porque, por ejemplo, en lo que tiene que ver con el sector privado no registrado, es decir, lo que se conoce popularmente como trabajar en negro, el incremento en ese mes fue del 9%. Mientras que si vas a ver lo que ocurrió en el sector registrado, es decir, quienes trabajan en blanco, como se denomina usualmente, el incremento fue del 2,5%. Ahora, dentro del sector registrado, también vamos a encontrar al sector público y al sector privado registrado, como sería, por ejemplo, una empresa. Dentro del sector privado registrado, el incremento fue del 2,3%, y dentro del sector público, del 3%. La foto en el caso de la variación mensual es positiva, porque vemos que hay salarios que están ganándole a la inflación, pero claro, tenés un fuerte impulso del sector informal, del sector en negro. Ahora, por supuesto que una vez que se dieron a conocer estos datos, también se dieron análisis en paralelos de personas que se dedican a seguir bien de cerca lo que ocurre en materia salarial, como por ejemplo el economista Luis Campos, que aclara que, por ejemplo, el sector privado está estancado desde febrero, cuando vas a ver la película. Y también hay otro reporte, en este caso del CEPA, que dice que los salarios registrados, si vos comparás por debajo, con noviembre de 2023, están por debajo, están 8 puntos por debajo. Por ahí, claro, ¿qué pasa? Hubo un periodo donde la pérdida de poder adquisitivo fue muy fuerte. Después llegaron a empatar, llegaron a ganar, pero claro, si mirás la película, todavía estamos por debajo entonces de lo que se compararía con, en este caso, noviembre de 2023. Para el gobierno, por supuesto, es una muy buena noticia, porque al menos se frenó la caída, al menos se empezó a ganar por un poquito. La pregunta es si eso es suficiente, ¿no? Claro. Para que se recupere. Entonces, medimos lo que ocurre en materia salarial, sino también en ingreso disponible, porque hay rubros que suben por encima del nivel general de la inflación, que son los que más pesan en tu bolsillo, y que, claro, en ese caso, si vos haces la comparación de cuánto te aumentó, por ejemplo, el gasto fijo en tarifas, en transporte, probablemente esté por encima del nivel general de la inflación, y eso después lo

0: termine derivando en menor ingreso disponible, que es básicamente pagas todo lo del principio de mes y te queda menos plata en el bolsillo. Entonces también hay distintas maneras de medir lo que pasa con tu economía diaria. El índice salarial es una de ellas, pero claro, es una arista más de un abanico de un escenario mucho más amplio, ¿no?
1: Bien, obviamente números que siempre vienen un poquito rezagados, no estamos hablando acá de julio, pero después salen siempre, bueno, los siguientes meses, veremos qué pasó en agosto, qué está pasando en septiembre, y obviamente lo va a contar Bel en las próximas horas, pero este jueves es un día clave, mañana, un día clave para el gobierno, porque sale el dato de actividad económica y el dato de pobreza. Y en ambas dos creo que el gobierno espera no tan buenos guarismos, particularmente quizás en el más popular, que es uno que utiliza Javier Milei siempre en sus discursos, sacamos a no sé cuántas personas de la pobreza, cosa que es verdad, porque la pobreza se mide en términos de salario, y entonces, bueno, tanto en la gestión de Alberto Fernández, la de Mauricio Macri y la de Javier Milei se mide así, pero esperan en el gobierno un rebote y quizás una pobreza que vuelva, corregime si me equivoco, más o menos en torno a los 30 puntos, ¿no?
0: Sí, eso es lo que están
1: 30,
0: estimando,
1: 31.
0: Sí, totalmente, desde el sector privado, incluso también desde la UCA, que tiene su propio indicador, con algunas estimaciones preliminares que dan cuenta entonces de un repunte, ¿no?, en este indicador que es tan importante para la economía.
2: Y por supuesto para el Gobierno Nacional cada repunte, por mínimo que pueda resultar, es celebrado y va en sintonía con esta frase de Caputo, que la volvemos a poner sobre la mesa porque fue sumamente rimbombante,
1: sí,
2: de
1: sí,
2: hablar de los 18 meses, sí, mejores 18 meses que se vienen, lo dijo hace dos.
1: En abril.
2: Abril, mayo, sí. 3-4 meses, sí, donde, claro, hace referencia más a lo que, o sea, el coto del tiempo tiene que ver con el momento en el que se vuelvan a dar las elecciones en la Argentina.
1: Sí, sí, qué mal envejecen esas frases para los ministros de Economía en general, ¿no?
2: Sí,
1: digo,
2: sí.
1: Algunos son los mismos, digamos, pero digo, el segundo semestre, los brotes verdes, los mejores 18 meses, viste, que después, sí, salvo que la tengas muy atada, te termina complicado. Me acuerdo que le pasó, no sé, a Sergio Massa cuando en un momento dijo la inflación va a dar tanto y dio el doble. Viste, como que si sos ministro de Economía tenés que estar
2: afilado. Que sí, totalmente, porque después quedás condenado como
1: mal.
2: Vamos a los libros y lo que lamentablemente pasa en la Argentina, pero al mismo tiempo también en la necesidad, me parece, no sé si lo previó de esa manera, de tener una zanahoria para los argentinos que hicieron ese ajuste, que se adaptaron a un modelo de más restrictivo. Entonces creo que forma parte de ese mensaje, de esa zanahoria que en algún momento va a llegar. Él le puso el tiempo más vinculado a la elección y se supone que también está previsto que en el momento de la elección,
1: sí,
2: en algunos aspectos económicos, la Argentina muestre un mejor panorama.
0: Sí, es que a ver, para ser justos, por ejemplo, con tema inflación, no es algo lineal, pero el equipo económico ha logrado resultados. Ahora, lo que ocurre es que las encuestas y el sector privado no están mirando solamente la inflación, sino la actividad, ¿no?
1: Sí, sí, sí.
0: Y de hecho, hay varios análisis que también hacen referencia al índice de salarios, que dio positivo en julio, porque lo estamos diciendo, dio un buen dato, pero ponen un signo de pregunta respecto de qué tan sostenible va a ser esa recuperación si la actividad económica no repunta, porque es la mesa con diferentes patas. Bien, la del salario va ok, la de la inflación va bien, pero tenés la de la actividad económica que realmente está, no te voy a decir floja, pero bastante, la verdad, para por lo menos para seguir de cerca. Eso es lo que está hoy por hoy mirando el sector privado, lo que está mirando el mercado también, y lo que se empieza a reflejar en las encuestas respecto de las principales preocupaciones,
1: sí, sí,
0: de los argentinos. Vos lo decís siempre, Nacho, ya la inflación no está,
1: sí,
0: dentro de los principales puntos a tratar, sino, por ejemplo, la falta de empleo,
1: no,
0: caída de poder
1: igual adquisitivo. No hay que boquear, ¿no? Porque decíamos la de los 18 meses, u otras del pasado, también podemos citar la de la inflación arranca con cero. Y te cavas tu propia fosa, y esto no niega la desaceleración inflacionaria, como se llama técnicamente al proceso, ¿no?, que hace descender al índice de precios al consumidor, sino de no escupir para arriba, porque Argentina es compleja, ¿no? Vaya si lo sabemos todos los que vivimos acá.
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11: Es la hora 11 minutos. Temperatura 14 grados. Humedad 52%.
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21: 2. Los detalles de la gira presidencial por Estados Unidos, viaje número 19 de Javier Milei por ese país. Hoy a las 12 habla ante la Asamblea General de las Naciones Unidas y acaba de cruzarse con el que sería el canciller de ese país, Marco Rubio, una alianza bilateral muy fuerte y una expectativa sobre qué va a decir el presidente argentino sobre la cuestión Malvinas. En paralelo, y al igual que Milei, Axel Kicillof viajó a Nueva York y participó en una charla sobre democracia y también vio a inversores de la República Argentina, el gobernador de la provincia de Buenos Aires, por supuesto, que participó en una charla sobre democracia y futuro sobre América Latina, organizada por una universidad local, una actividad paralela, obviamente, a la Asamblea de la ONU, que transcurre al mismo tiempo en Nueva York. El mandatario provincial cruzó a Milei, como viene haciendo, y afirmó que su modelo, el modelo de la Libertad Avanza, destruye el empleo, los salarios y la industria, a la par que indicó sentirse convencido de que Argentina todavía tiene oportunidades de futuro. El principal opositor a Javier Milei lo dijo en Nueva York.
22: Máximo en 5 meses es el rango que tocó el riesgo país en un nuevo incremento. Está en torno a los 550 puntos básicos, específicamente en 555. Este indicador que es clave para la economía argentina en una jornada que fue complicada para los mercados en el día de ayer. En paralelo, recordemos que el ministro de Economía, Luis Caputo, se encuentra en Estados Unidos y mantuvo reuniones con inversores, con banqueros, mientras que en el inicio de semana aquí en Buenos Aires se recibió en el Palacio de Hacienda a una nueva misión del Fondo Monetario Internacional.
23: Piti Álvarez vuelve a hacer noticias, sí, lo informan algunos medios periodísticos, porque está internado el músico en el medio de lo que es el juicio de hace 8 años por el crimen, por el asesinato a Cristian Maximiliano Díaz. Ese es uno de los puntos más salientes de las noticias de esta mañana, donde quedó internado. Aparentemente se debió a una crisis hipertensiva que sufrió en su casa anoche a las 11 de la noche. De ahí fue trasladado al hospital Tornú. Y decíamos, esto ocurrió tras haber sido protagonista de un incidente vial donde chocó un vehículo, aparentemente él sin registro, y donde hoy, en esta audiencia tan importante, va a declarar la madre. Audiencia que comienza a las 11:30 de la mañana.
21: Bueno, y atención, porque se va encendiendo nuevamente la llama del Congreso. La Libertad Avanza en las últimas horas logró juntar el apoyo de aliados para su proyecto alternativo a la prórroga de la emergencia en discapacidad. Recuerden, una línea, la oposición quiere generar que la emergencia en discapacidad, que tanta controversia genera con el gobierno, siga un año más. Y en paralelo descubrimos todos, cuando vimos el presupuesto 2027, que se estaba nuevamente ajustando a la discapacidad. ¿Qué hace el gobierno? Ni lerdo ni perezoso, hábil les diría, mete un proyecto alternativo y obviamente está cerca de lograr lo que se llama el dictamen en las comisiones de diputados para después llevarlo al recinto. La oposición te dice, están retrocediendo en chancleta, porque pasaron de querer ajustar a la discapacidad a algo tener que hacer, porque si no el tema se les viene encima. Claro, para no decir que es una emergencia en discapacidad, le cambiaron el nombre. Y el nombre ahora es Fortalecimiento de la Sostenibilidad y Eficiencia Permanente en el Sistema de Discapacidad. En paralelo, el gobierno incluyó en el presupuesto 2027, veremos qué pasa cuando se empiece a debatir, un nuevo recorte en los subsidios a las tarifas de luz y de gas. Busca que los usuarios paguen el 88% de las tarifas totales.
22: Y se confirma un nuevo aumento para los jubilados. Hablamos de un incremento para el próximo mes de 1,66%. Y así entonces, ¿en cuánto se ubicaría la jubilación mínima? Atención, pasaría de poco más de 428 mil pesos a poco más de 435 mil pesos. Recuerden que además este incremento también es aplicado para otras prestaciones sociales, como por ejemplo la asignación universal por hijo.
23: Eliminar a Boca era como dar perpetua por robar una manzana. ¿Quién dijo eso? El presidente del Tribunal de Disciplina, Fernando Mitterrand, que es un histórico dentro de la estructura del tribunal, haciendo referencia al fallo que se dio a conocer en el día de ayer, donde Boca recibe una sanción económica. Nosotros veníamos anticipándolo, pero no deportiva. Por eso va a ser el rival de Racing el próximo 27. ¿Qué va a hacer Vélez? Va a apelar, no está conforme con esta decisión, a partir de lo que fue la mala inclusión de un futbolista justamente en el cruce entre Vélez y Boca, que formó parte de la Copa Argentina de la fecha anterior. Dicho esto, será importante también entender el corazón de lo que ha sido esta resolución, porque habían 6 futbolistas que estaban inscriptos, pero 5 que jugaron en condición de extranjero. Ese había sido el conflicto, de allí la denuncia de Vélez. Con esta resolución entonces ya está todo claro y Boca va a jugar frente a Racing en este torneo de Copa Argentina.
10: El 9 de noviembre, repito, el 9 de noviembre va a ser feriado nacional. ¿Por qué? Por la visita del Papa León XIV a la República Argentina, que llega el 8, va a estar el 9 en la ciudad de Buenos Aires, va a estar el justamente 10 y en las siguientes horas también en Córdoba y en Luján, en la provincia de Buenos Aires, pero que ese día 9 va a ser aquí en la capital federal la misa más masiva, porque va a hablar frente a la población argentina, no solo los que viven acá en el AMBA, sino todos los que quieran trasladarse a este lugar clave del país, en el monumento a los españoles. Nosotros, la verdad, si ustedes nos siguen todos los días, estamos tirando mucha información diariamente sobre la llegada del Papa León, por ser este un evento histórico. No sucede desde 1987, pese a esta rareza de haber tenido un Papa argentino, y que ese Papa argentino, Jorge Mario Bergoglio, no haya podido ni querido venir a la República Argentina, para no quedar obviamente entrampado en la grieta. El que viene es esta persona que tenemos en pantalla, es el Papa León XIV, y como se venía rumoreando, confirma en las últimas horas, después de una importante reunión interjurisdiccional encabezada por Karina Milei, donde están presentes autoridades porteñas, bonaerenses y cordobesas, además de las autoridades eclesiásticas, que lo más sensato, y realmente tienen razón, era hacer un feriado nacional. Digo esto porque hubo mucho debate interno dentro de La Libertad Avanza, con el argumento de siempre: ¿quién somos nosotros, que nos llamamos libertarios, para quitarle la libertad a las empresas de poder disponer de sus trabajadores? Debería ser esto una decisión que tome cada empleador. Y se habló mucho de la posibilidad de un asueto administrativo. Bueno, finalmente, al menos esto me decía la Iglesia, primó la sensatez, y teniendo en cuenta que todo va a ser un caos en el sentido de mucha movilización de gente, muchas calles cortadas. Después vamos a hacer un segmento particular que yo estoy preparando sobre todos los anillos de seguridad que van a rodear al Papa y toda la movilización de agentes de fuerzas federales y hasta internacionales para cuidar justamente la humanidad de quien es uno de los líderes mundiales más importantes, ¿no? Hay cerca de 1.000 millones de cristianos en el planeta Tierra. Bueno, lo cierto es que ameritaba, decían en la Iglesia, que pueda haber un feriado nacional para que todo sea más ameno para los que quieran ver al Papa, y los que no, en todo caso, que no tengan que sufrir las complicaciones de tránsito que lógicamente se van a dar en este lugar de la República Argentina. 9 de noviembre, feriado por la visita del Papa, confirmado por el propio gobierno en esta reunión que hacían en las últimas horas. Y atención, porque hay una polémica sobre la venida del Papa y la marcha del orgullo, que se tiene que dar en las horas anteriores a la visita de. Es decir, el Papa León llega el 8 de noviembre y el 7 tiene que ser la marcha del orgullo aquí en la Ciudad Autónoma de Buenos Aires. Atención a lo que decía el alcalde porteño, el jefe de la Ciudad Autónoma de Buenos Aires, Jorge Macri.
12: mayoría, no, con todas las organizaciones, con la mayoría nos hemos puesto de acuerdo en postergarla unos días. El año pasado ellos mismos la pospusieron también, con lo cual no es una fecha que está escrita en piedra. Ellos decidieron el año pasado ya posponerla. La visita a un papa es un hecho extraordinario que ocurre cada 30 o 40 años en cualquier lugar. Mira, yo asumí diciendo que yo quiero una ciudad donde pueda convivir la marcha del orgullo y la marcha del niño por nacer. O sea, esta es una ciudad de diversidad. Ahora, me parece que todos podemos hacer un poco de esfuerzo y ayudar a una convivencia sana.
21: Para llevar un poco de información en limpio a toda esta situación que ustedes habrán visto, escaló mucho en las últimas horas. El gobierno porteño, lógicamente, ante la venida del Papa, y teniendo en cuenta que va a aterrizar aquí el Papa, porque llega incluso al Aeroparque Metropolitano, ni siquiera llega a Ezeiza, y teniendo en cuenta que son aquí, en la Ciudad Autónoma de Buenos Aires, las primeras actividades del Papa León, que va a ir a la Casa Rosada a saludar a Javier Milei, o va a hacer una misa masiva en el Monumento de los Españoles, dice: no voy a permitir eventos masivos entre el 6 y el 13 de noviembre, es decir, unos días antes y unos días después de que se vaya el Papa, por la cuestión de seguridad y de armado y desarmado logístico. ¿Saben lo que es? Me contaban armar el escenario donde va a estar el Papa ante millones de personas. Entonces lo que dicen es, no es en contra de un evento particular, sino que queremos hacer es cumplir con esta norma por cuestiones de seguridad. E incluso la comunidad que lleva adelante todos los años la marcha del orgullo está dividida entre los que dicen, no, plantémonos, hay que insistir que tiene que ser el 7 de noviembre la marcha, pese a que el 8 llega el Papa, y otros que dicen, bueno, quizás es estratégico aceptar un cambio de fecha. Esta es la información, al menos en limpio, para pasarles a ustedes. En este mismo estudio, con Gonzalo Sánchez y equipo, una muy buena nota a Alejandra Monteoliva, la ministra de Seguridad de la Nación, que habló sobre esta cuestión.
14: Es una definición de ciudad y nosotros como nación acompañamos, por supuesto, lo que ciudad defina. ¿Por qué? Porque primero es importante que se garanticen las condiciones para que la marcha se pueda realizar en tiempo y en forma con las condiciones que requiere. Ellos han corrido en otras oportunidades la fecha. Si uno se fija para atrás, incluso el año pasado corrieron la fecha por otro evento, mucho menor que la venida de un papa.
21: Bueno, ahí estaba, ¿no? La voz más autorizada y una de las personas que más está trabajando justamente para que todo salga bien en términos de seguridad. Y la voz que nos falta, ¿no? Escuchábamos a Jorge Macri, escuchábamos a Alejandra Monteoliva. Es importante escuchar también a las autoridades de la Iglesia. En este caso lo hemos entrevistado varias veces al arzobispo de Buenos Aires, a Jorge García Cuerva, también sobre la marcha.
16: En realidad yo estuve en contacto con algunos referentes de la organización de la marcha del colectivo LGTB, donde yo les planteaba que indudablemente no es una cuestión que tenga que ver directamente con nosotros, con la Iglesia, sino con la logística que planteaba el gobierno de la ciudad, de que no tenía el recurso ni la infraestructura para sostener dos eventos tan masivos en tan pocas horas de diferencia en la ciudad de Buenos Aires. Pero creo que está más o menos resuelto.
20: ¿Que va a haber un acuerdo para qué? ¿Para que se pase o se van a hacer igual?
16: No lo sé, pero estaban en diálogo justamente para la posibilidad de que se haga igual.
21: Bueno, o se hace igual con un operativo de seguridad especial, porque todos van a estar abocados a la llegada del Papa, o se hace en otra fecha, cuando esté la confirmación final, lo contamos por acá, pero por fuera de la venida del Papa en sí y todas las novedades que eso genera, queríamos contar este tema alrededor de la Marcha del Orgullo, que hasta nuevo aviso se debería hacer el día anterior entonces a la llegada de León XIV, el día 7 de noviembre.
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4: 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Es la hora 11:37. Temperatura 15 grados. Humedad 50%.
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0: Carlos Maslatón.
1: Bienvenido. Muchas gracias por la invitación.
2: Por favor.
1: Soy abogado, sí. Me dedico a las finanzas, sí. Por eso hablo tanto de economía, pero sí. No soy economista.
0: Sí, tenés razón.
1: No quiero tener problema con el Consejo Profesional de Ciencias Económicas por usurpación de títulos.
0: Sí, te imaginas, genera una polémica Infobae.
1: Yo ya lo tengo
0: internalizado en la cabeza por todo lo que habla de economía,
1: como soy abogado, es un disclaimer pequeño, sí. ¿No? Bueno, así que, bárbaro, gracias.
0: Una pregunta que le hacemos a todos los que vienen acá, a veces libertarios, a veces peronistas, a veces de la ancha avenida del medio. Es como la ven, y me interesa, digo, como una primera ruptura de hielo, a ver dónde estás parado con la situación económica de Argentina, si ves claroscuros o ves todos oscuros.
1: No, el plan económico está terminado, es un fracaso total, pero no es que ahora fracasó, ya con los anuncios de diciembre del 2023, para los que tenemos historia financiera argentina, sabemos que esto no puede funcionar, es un sistema contra los precios de mercado, determinado por el Estado que te fija tipo de cambio y tasa de interés y endeuda al país para mantener los números de tasa de interés y de tipo de cambio que ellos quieren. Esto te genera un país artificialmente caro en términos de moneda dura, en términos de dólares, y esto genera destrucción de industria, destrucción de producción, recesión y desocupación, que es todo lo que estamos viendo ahora. El gobierno festeja por los números dibujados de inflación que tiene, que es una inflación reprimida justamente por tipo de cambio y con los manejos que ellos hacen interviniendo al mercado. Ya se hizo esto 3 veces en el pasado, 3 veces fracasó, ahora va a fracasar también. Después veremos las consecuencias políticas y electorales.
3: Cuando decís, que dibuja cómo, de qué manera dibuja la inflación.
1: No es que falsifica los números del INDEC. Si vos tirás el tipo de cambio para abajo y fijás la tasa de interés, estás determinando un modelo de precios que no es el que existiría naturalmente en un mercado libre.
3: Ahí el equipo económico te podría decir que si no hubiera comprado la cantidad de dólares que compró, el dólar estaría todavía más bajo.
1: Bueno, esto no es así, ellos fijan el tipo de cambio y hacen todas las operaciones de mercado necesarias para que el tipo de cambio sea lo que ellos quieran, en este caso 1.500. Si ellos se retiraran del mercado y no tomaran deuda, no subsidiaran justamente el tipo de cambio tomando deuda permanentemente, el precio sería mucho más alto.
3: ¿Cuál sería la inflación real entonces? Si en los análisis.
1: La inflación real la vas a ver cuando este sistema económico de tipo de cambio artificial estalle y vas a ver cómo todos los precios suben y los precios van a subir menos que el dólar, pero los precios van a subir. Así como tuviste en los últimos 3 años. Que los precios subieron más que el dólar, ahora los precios van a subir menos que el dólar, pero van a subir.
0: Igual me obligás a fantinearla. Pará. ¿Vos me estás diciendo que el dólar no flota?
1: ¿Cómo va a flotar el dólar?
0: Pero el gobierno todo el tiempo te dice que está ahí donde está, para algunos atrasados, para otros no, porque flota libremente.
1: Bueno, esos son los campeones del control de precios. Yo niego, por supuesto, que haya flotación y libertad cambiaria en Argentina. Si vos permitieras que todos los que tienen que comprar y vender libremente puedan hacerlo sin limitaciones, y si ellos a su vez se retiraran del mercado de dinero, que es la tasa de interés que ellos pagan justamente para mantener el tipo de cambio de esta manera, vas a ver que los precios serían distintos y Argentina sería un país mucho más barato y mucho más productivo de lo que es ahora. Es un país improductivo.
0: Sí. Te hago esta consulta porque siempre que viene alguien nos gusta hacer de abogado del diablo, es decir, cuando viene un libertario me pongo un peronista, cuando viene un peronista me pongo un libertario.
1: ¿Y yo qué soy?
0: No sé. Pero evidentemente crítico de este programa económico y liberal de toda la vida, ¿verdad, no?
1: Esta crítica es desde el liberalismo económico.
0: Bien, ahora, en ese sentido, Carlos Maslatón, ¿qué opinás sobre esto que tanto vende el gobierno? Si me preguntás a mí, creo que tiene varios puntos ahí a favor, de la estabilidad macroeconómica, a saber, el tipo de cambio más o menos está fijo en un lugar, estamos acumulando reservas, hay una desaceleración inflacionaria, y pese a todo, dicen ellos, pese a que toda la oposición nos quiere meter palos en la rueda, fíjate que incluso hasta el riesgo país está en un punto mucho más razonable del gobierno anterior. Desarrolle.
1: Te voy a decir 2 cosas. Número 1, esta estabilidad presunta, la misma que tuviste en 1980, en 1988 o en el 2017. Sí, antes de que los movimientos reales del mercado se puedan manifestar por imposibilidad de continuar con esta política económica, los gobiernos siempre describieron una presunta estabilidad basada en los criterios que ellos consideran que es estabilidad. Yo digo que esta estabilidad es producto de una represión de precios artificial de mercado y que esto no va a durar. Segundo tema, el riesgo país va para arriba, no va para abajo. desde el 2020.
0: Pero 500 no son 2000, eso es lo que te digo.
1: Va para arriba, lo que importa en el mercado es la tendencia, para dónde va. Si vos tenés 1500 y bajás a 1300 es bueno, pero si vos tenés 450 y subís a 600 es malo, por más de que antes estuviste en 1500 o en 2500.
0: ¿Qué es ese riesgo país traducido al castellano? Sí, ¿hay riesgo de que Milei le vaya mal? ¿Hay riesgo de que pueda venir Axel Kicillof? ¿Qué ve el mercado?
1: Riesgo país es un mal término acuñado por el periodismo financiero argentino a finales de los años 90. Lo que te muestra, lo que acá se llama riesgo país, es el diferencial de tasa de interés entre una cartera, entre un índice de bonos argentinos y la tasa de interés de los bonos norteamericanos de 10 años o de 30
0: ¿Cuánto
1: años.
0: ¿Cuánto de más tiene que pagar Argentina si se endeuda, por ejemplo, si pide
1: un... Claro, pero fíjate préstamo. Que eso ni siquiera es así, porque Argentina no puede colocar deuda voluntaria. No lo hizo nunca hasta ahora. Este gobierno, con todo el lobby mundial que tiene, no lo hizo. Lo que hizo fue pedir ayuda a organismos internacionales y al Tesoro norteamericano. Con lo cual, no tenés... Ni siquiera este nivel de ahora, 550, te mide el verdadero riesgo país. El precio exacto del financiamiento de Argentina lo vas a tener cuando Caputo quiera renovar la deuda que ha creado en el gobierno de Macri, que llega hasta el día de hoy. Caputo, ministro Caputo. Esa deuda no la van a poder renovar. Esto es lo que está pasando ya en los mercados. Mira, la tasa de interés esta que mide el riesgo país o que se relaciona con lo que se llama riesgo país es el reverso del precio de los bonos. Viste, los bonos tienen un precio. Vos, según el precio al cual comprés, tenés implícitamente una tasa interna de retorno. El tema es que los bonos, desde el 2021 hasta el 2026, describieron lo que yo técnicamente llamo un ciclo completo de alza, y ahora empezaron a caer. Y lo mismo ha pasado con la bolsa. La bolsa, si vos ves, los principales valores están para abajo. Argentina tuvo un ciclo financiero positivo del 2021 hasta principios del 2025, y ahora está en caída. Y los malos fundamentos del gobierno, porque por este plan económico que no sirve, que yo llamo plan económico de la escuela Martínez de Hoz, que ustedes recuerdan, o lo leyeron, fue el ministro de Economía principal del proceso de reorganización nacional de Videla, este modelo económico no sirve y es lo que te está fundamentando la caída de los mercados argentinos. De acá hasta que se vaya Milei, los mercados argentinos van a ir para abajo.
0: Perdón, si ya aclaraste que no sos economista, pero sabés, por supuesto, del mercado financiero.
1: Pero que son médicos a los mercados.
0: Claro,
1: sí.
0: Si fueras Toto Caputo, vos que te formaste en el liberalismo, ¿qué harías distinto a lo que hizo el gobierno? Que también, para ser justo, dicen, nosotros recibimos una bomba del gobierno anterior, ¿no?
1: ¿Qué haría?
0: Sí.
1: Libertad de mercado. Primero que nada, liberaría totalmente el tipo de cambio. Segundo, me retiraría yo como Estado de pagar tasa de interés con una finalidad no fiscal. La deuda que acumuló Argentina principalmente en los últimos años, los últimos 12 años, no es una deuda por déficit fiscal. Eso es lo que quiere vender el gobierno. Es una deuda generada por el Banco Central y ahora por la Tesorería, diciendo yo te pago una tasa de interés para que vos demandes mi moneda, la moneda que yo emito, que es el peso. Esto es un desastre nacional. Es la causa, el principal problema del económico argentino es este. Es este problema financiero. El Estado emite deuda remunerada, o sea, emite dinero y paga tasa de interés sobre el dinero que emite para que le gane al dólar, para que vos digas la tasa le gana al dólar. Esta bestialidad que se hizo con Martínez de Hoz, que la terminó Menem. ¿Sabés cuándo no existió esto en Argentina? Con Menem. Los 10 años de Menem esto no existió. Y se volvió a restablecer en el año 2014. 2014, Macri lo incentivó permanentemente junto con Caputo y Sturzenegger. Alberto Fernández no lo quiso clausurar, Massa tampoco, y este gobierno recibe todo eso, y en lugar de derogar esto por completo, que es lo que había prometido Milei, continúa.
0: Para, en
1: este
0: ninguna es el de problema las nacional. Etapas históricas la población estuvo del todo bien, ¿no? Digo, porque por ejemplo en algún ya momento avanzado del menemismo cerraban fábricas, durante la dictadura.
1: Yo te iba a nombrar dos periodos. No es que la población estaba bien, estaba mejor y había mejorado. Que vos decís, ¿cómo yo menciono estos dos momentos? Bueno, son dos momentos ideológicamente contrapuestos. Uno es del año 1991 a 1996, 1997. El país creció violentamente, pero creció muchísimo y parejo en todos los sectores. El segundo, para que no me tiren de menemista, es del 2003 al 2008, 2009. también, con el kirchnerismo. ¿Qué características tuvieron estos dos momentos? Uno, la libertad cambiaria. El kirchnerismo tuvo inicialmente libertad cambiaria. Y otro, no había este mecanismo que yo te digo, el mecanismo de captación de dinero con una finalidad no fiscal, se llama cuasi fiscal, no había. Y fíjate que el país funcionó, el país creció bien. En todo otro momento, donde se tocaron estas dos variables, tipo de cambio y tasa de interés, el país fracasó. Milei, que venía para terminar con esto, decidió continuarlo. ¿Por qué? Porque Milei no tenía plan económico. Lo llamó a Caputo, que no sabe hacer más que este tipo de distorsiones en los mercados que perjudican a toda la economía.
2: Carlos, cuando escuchás a Caputo hablar de los próximos 18 meses, que ya pasaron 3 o 4, que van a ser los mejores de la Argentina,

0: Carlos, también el ministro de Economía, Luis Caputo, dijo en reiteradas oportunidades que durante 2027 la política no se va a llevar puesta a la economía. Te pregunto, ¿el equipo económico tiene herramientas para contener una eventual corrida cambiaria en el marco electoral?
1: Declararon ellos que sí, hace dos días declararon que sí, en prueba de que no permiten la libertad de mercado. O sea, te están diciendo, voy a intervenir si ustedes me corren. Pueden gastarse reservas que no tienen, pueden hacerlo, sí.
0: O sea, ¿no ves una corrida eventualmente durante las elecciones de 2027?
1: El gobierno mismo está diciendo que va a haber corrida y que ellos la van a tratar de frenar. ¿Para qué hace esa declaración, Caputo? O sea, que sí, que eso va a ocurrir. La gente se va a cubrir cambiariamente porque el modelo este es insostenible.
0: Pero mi pregunta es, ¿alcanzan las herramientas que tiene el equipo económico para contener? Porque pasa en todas las elecciones, ¿no? La turbulencia cambiaria.
1: La turbulencia cambiaria pasa justamente porque tenemos gobiernos que no permiten la libertad de mercado. Si no, sería una cosa normal. Argentina tiene un problema ideológico de fondo. Inclusive los que presuntamente defienden el liberalismo económico, Argentina no acepta que su moneda se tiene que negociar libremente en el mercado contra el resto de las monedas del mundo. Es muy viejo esto de Argentina, no se hace en el mundo desde el año 71. Argentina está trabado, y más, la población, si vos le preguntás cómo tiene que ser la relación precio-dólar, y la tiene que fijar el gobierno. O sea, no hemos evolucionado para el liberalismo económico, evolucionamos para el socialismo, el intervencionismo.
0: Pero perdón, te vuelvo a preguntar entonces, ¿alcanza?
1: No alcanza.
0: ¿No alcanza?
1: No, no alcanza.
0: O sea,
1: alcanza,
0: ¿entonces sí ves una eventual corrida en las elecciones de 2027?
1: No, yo no voy a hablar de eso así, en esos términos, porque además después va a haber un titular que dice maratón de una corrida. No, no, así que no se equivocan. Yo lo que te digo es que los mercados argentinos están para abajo, y esto hoy lo estás viendo en los bonos, en la bolsa, y que el tipo de cambio actual es insostenible. Eso, si querés, pónganlo de esa manera.
2: Recién decías y hablabas del socialismo, que estamos más cercanos a esos que al liberalismo.
1: Sí.
2: ¿A Milei lo ves más cercano en lo que él considera estar en las antípodas? En lo que hizo este
1: una cosa es lo que declara Milei y otra cosa es lo que hace. Desde el momento que lo trajo a Caputo para dirigir la economía, y te lo pongo bien en negrita, para dirigir la economía, ya está en las antípodas de lo que es el liberalismo. Es más, esto que ha permitido Milei, porque lo llamó a Caputo, es todo lo contrario a lo que él dijo durante el gobierno de Macri con política similar a esta.
3: O sea, no es anarco-libertario, decís.
1: No, no. Milei es un dirigista, un estatista y un amante del control de precios. Es lo que ha demostrado con estos tres años de gobierno.
3: Alguno, perdón, te podría decir, bueno, pero demuestra pragmatismo. Dijo para ganar las elecciones que iba a destruir el Banco Central, no comerciar con comunistas, después hizo todo lo contrario, porque en el fondo es un líder que sabe cómo tiene que llevar de a poco la cosa. De vuelta, ¿eh?
1: Bueno,
3: le hablo.
1: El tema es si ese pragmatismo responde a un gran pensamiento político, o es el resultado de que declara cosas que no tiene la menor idea de lo que está diciendo, ¿no?
2: Carlos, ¿si crees que este escepticismo que vos encontrás en el mercado va a repercutir
1: en la elección? Porque no hay escepticismo en el mercado, al revés. El mercado y la enorme confianza en el gobierno.
2: Ah, okay.
1: Lo que pasa, que ahí viene el tema.
2: A ver.
1: Los mercados siempre salen para el lado contrario del consenso. No funcionan, los mercados no funcionan como la política.
2: O sea, perdón, vos decís que los mercados sí, pero la gente no.
1: No, los mercados sí. Y aunque la gente sí, mira, siempre en los pisos de mercado vos lo que tenés es escepticismo, en los techos de mercado tenés euforia, en los pisos de mercado están todos negativos, los mercados van para arriba, en los techos de mercado donde todos están positivos van para abajo. Es exactamente el inverso del comportamiento político.
2: Ajá.
1: ¿Vos crees que hay operadores de mercado que quieren sabotear al gobierno? No, al revés, están todos comprados. Están todos comprados en activos argentinos caros y no pueden salir de esos activos porque el mercado agotó su subida. Por eso vos tenés esta caída. Por eso en un momento como el 2022, ¿viste esos días entre Batakis y Massa? Argentina se destruyó, venía destruyéndose desde principios del 2018. Vos tenés una caída argentina en los mercados desde diciembre del 17, enero del 18, hasta más o menos julio del 22. Algunas cosas antes terminaron. Y los mercados volaron en el año y medio ese que estuvo Massa conduciendo el país, no solamente economía, volaron.
2: Entonces te repregunto, en este escepticismo del modelo económico...
1: No, en esta opinión negativa que yo tengo del modelo económico, opinión que no es mayoritaria, lo cual me gusta, porque si yo estuviese diciendo lo que dicen todos, seguramente estaría equivocado.
2: Digo, ¿crees que va a repercutir en la elección? ¿En las elecciones?
1: Claro que sí.
2: ¿Presidente del año que viene?
1: Claro que sí. A mí me

0: Parece que los que miden encuestas y opinión pública miden la fotografía del momento, no le ponen el dinamismo de los movimientos económicos. Por eso yo digo que Milei llega mal a las elecciones. Y además digo que no va a ganar.
1: Es Carlos Malatón con nosotros, lo conoces. Te saco un toque de los números. ¿Cómo la ves adentro del gobierno a Patricia Bullrich?
0: La veo afuera del gobierno.
1: ¿No la ves como una oficialista que de última marca lo que hay que mejorar?
0: Es una chica muy vengativa políticamente, que sabe esperar. No estoy hablando mal de ella, ¿no? Estoy diciendo que estoy simplemente describiéndola. Le causaba problemas a Milei o a Karina Milei. Entonces Karina Milei dijo, no es más ministra, que vaya al Senado. Qué suerte que tuvo, ¿no? Qué suerte, bueno, pues ahora puede hablar con libertad y tiene la seguridad de tener un cargo. No es que le haga falta el cargo, económicamente hablando.
1: Muchos consideran, ¿sabes qué? En el gobierno, un error estratégico lo que pasó, porque si vos sos ministra estás a tiro de decreto. Firmo, te saco. Si vos sos senadora, tenés 6 años de mandato y nadie te puede sacar.
0: Lo que debe haber festejado Patricia Bullrich el año pasado cuando le dijeron basta al Senado. Y está esperando su momento político. Hoy en La Nación hay una especie de insinuación de Morales Solá diciendo que se prepararía para ser candidata. Si encuentra espacio, lo va a hacer sin duda.
1: O sea, ¿vos la ves que está jugando su propio juego?
0: Sí. Exactamente. La duda que yo tengo, lo puse recién en Twitter.
1: Sí. Dije, antes de venir acá, ahora lo busco.
0: A ver. Sí, escribí como 5 horas hoy, pero lo que puse es si finalmente se confirma esto de que ella va a jugar políticamente, ¿qué van a hacer la cantidad de gente que entró con ella, que forma parte del gobierno, ¿no? ¿Con quién van a jugar electoralmente hablando?
2: ¿La ves a Patricia Bullrich el rival más potente para enfrentar a Milei?
0: Si decide jugar, sí. Algo similar a ella es la Kunza.
2: Ajá.
0: Que yo pensé que era medio en broma, pero parece que es en serio. Que quiere
1: vino jugar. Vino acá y le dijimos, ¿estamos saludando a un precandidato a presidente? Sí, nos dijo.
2: Sí.
1: Bueno, no me bajo.
0: Está actuando bien la Kunza. La pregunta que yo me hago es si lo va a dejar Macri, ¿no? O si en un momento Macri, aunque diga que no, él dice que sí, juega. Hoy salió con una foto como con 40 ahí, tipo importante del PRO.
1: Voy a citar a Carlos Malatón en Twitter. Antes de entrar a nuestro programa, tuiteó, me vuelvo loco. Y eso que arrancamos temprano. Dice, si Bullrich se llega a presentar en 2027, será una catástrofe. ¿Por qué?
0: Para el gobierno, lógicamente. Es malo para el gobierno, como es una, digamos, es el fruto de una secesión interna.
3: Ahora, vos decías que el mercado está muy optimista con una eventual reelección de Javier Milei.
0: Claro.
3: ¿Qué pasa si se confirma entonces que entra a jugar Patricia Bullrich? ¿El acompañamiento del sector privado para dónde iría?
0: No creo que modifique ese punto. Pero vos sabés que si se presentan la Kunza, Bullrich, Milei, y puede ganar el peronismo, ¿no?
2: ¿Y el peronismo quién lo representa?
0: El único que está jugando en serio me parece que es Kicillof.
2: ¿Y lo ves con fuerza y potencia política para enfrentar a Milei, a Bullrich potencialmente?
0: Está decidido, bien decidido políticamente. Creo que ha superado presiones internas, no tiene la confirmación de todo el peronismo, pero me parece que los hechos públicos muestran que va a jugar.
3: Ahora, ahí sí sería, por lo menos por lo que uno puede hablar con representantes del sector privado, empresarios, agentes financieros, El candidato peor visto, ¿no? Por el mercado, por los empresarios.
0: Vamos a ver los empresarios de la economía real, no de la economía financiera, está muy mal.
3: O sea, ves un
0: posible. Y hay muchos empresarios que recuerdan que al fin de cuentas, pese a todas las declaraciones y las manifestaciones ideológicas y los alineamientos internacionales, al final las empresas funcionan con esquemas que no es el actual.
3: Pero vos,
0: que no es un esquema de mercado.
3: ¿No ves que si Kicillof se posiciona bien para las próximas elecciones, haya, por ejemplo, turbulencias en el ámbito financiero?
0: La impresión que tengo es que él va a intentar por todos los medios de tranquilizar a los presuntos causantes de turbulencia financiera o a los que desconfían de la cosa que él puede hacer. Yo le voy a juzgar a Kicillof. Yo estuve muy en contra cuando él fue ministro. De hecho, acabo de mencionar acá que este problema, lo que se llama el cuasi fiscal, que es tomar plata para bancar el tipo de cambio, empezó con él. Empezó con él en febrero del 2014, presidente del Banco Central, Fábrega. Después lo continuó Macri, lo continuó Fernández, lo continuó Massa y lo continuó ahora Milei. pero yo creo que él ha cambiado mucho, por lo que lo sigo con las declaraciones que hace, ha cambiado, ¿eh? Del estudiante izquierdista de la Facultad de Ciencias Económicas de hace 30 años, o 25 años, me parece que es otra cosa, o que está tratando, o a veces por razones políticas uno está obligado a cambiar. Creo que él no haría una campaña presidencial con declaraciones incendiarias contra la economía privada, creo eso. Y creo que puede convencer a mucha gente. Ahora, estos son teorías mías, después lo quiero ver. Sí, sí. Pero, quiero ver qué plan económico tiene. No,
1: y la
0: lo
1: última,
0: sé.
1: Cristina, ¿juega?
0: Hay muchas teorías sobre eso, ¿no? Esta tentativa de revisar la causa confirmada por la Corte con el caso Vialidad, que tienen dos abogados expertos buenísimos, el brasilero y el español, si consiguen una medida, digamos, del exterior, de un tribunal internacional, ¿qué haría Milei en ese caso? Hay una teoría que dice que, bueno, asesorado por Santiago Caputo, dice más, y que se presente Cristina y la enfrentamos a ella. Crea un problema en el peronismo, que se presente, porque yo le quiero ganar. Así que quizás habría una tolerancia para declarar vigente un fallo extranjero en Argentina.
1: Para polarizar.
0: Para polarizar, porque claro, uno quiere competir, uno es político, quiere competir.
1: Claro, claro.
0: Eso para que se termine de armar toda la podrida. ¿Qué tenemos? Claro. La Lacunza, Bullrich, Milei, Kicillof, ¿no? Máximo Kirchner, Cristina Kirchner.
1: Bien, bien.
0: Entonces veremos. Va a estar lindo el año que viene. Ustedes se van a divertir.
1: Bueno, no sé si divertir es la palabra, pero divertir. Aquí estaremos dando batalla.
0: La política divertida.
1: Sí. El abogado y analista financiero, hiperconocido, por supuesto, Carlos Malatón, el autor de la frase Proceda, que uno
2: y el meme también.
1: Sí, de un meme que todos tenemos.
0: Yo no hice el meme. Yo hice un día así, dije Proceda, y después se fue.
1: Y quedó.
0: Y claro.
1: Era un chiste
0: y
1: quedó, el famoso.
0: No es un chiste. Yo siempre saludé así. Y un día en televisión, que me venía enfrentado con unos izquierdistas, el Gato Silvestre, que dijeron que me iban a juzgar a mí, no sé, por cosa que no hice, le dije, bueno, proceda.
1: Y
0: ahí quedó el tema. Y después
1: ¿lo registraste?
0: No. Propiedad intelectual de eso, de una frase.
1: No sé, viste, sos analista financiero. Ahí
0: de
1: cómo sacar unos morlacos, ¿sabés? Gracias, Carlos, como siempre.
0: Gracias.
1: Un abrazo. Carlos Malatón.

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1: 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Es la hora 12, 11 minutos. Temperatura 16 grados. Humedad 47%.

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1: Una nena encerrada en un auto en Río Gallegos. Tiene 7 años, su papá la dejó encerrada en un vehículo y antes de irse le dio una orden: no le avises a tu mamá. ¿De qué se trata? De lo ocurrido justamente en esa ciudad el sábado a la madrugada, ya día domingo. ¿Qué es lo que pasó? Síganme con esta secuencia. Hay un policía que observa un vehículo, un Volkswagen, para ser puntuales y precisos, un Volkswagen Gol que estaba mal estacionado en una estación de servicio, se acerca en horas de la madrugada, aproximadamente a las 5:30, y lo que observa dentro del vehículo es una nena de tan solo 7 años que se encontraba allí. ¿Qué es lo que pensó en primera instancia el policía? Bueno, dejó mal estacionado el auto, sin imaginarse que adentro iba a encontrar a una chiquita desesperada. Pasó 3 horas encerrada en ese auto. Esta es la secuencia que tengo para contarles. Cuando ves tenerla completamente sola, por supuesto, llama este trabajador que se había acercado en primera a la policía, que constata a esta criatura que estaba allí esperándolo a su papá. Él lo que había prometido, según el testimonio de la nena, que consta a partir de este policía, que por supuesto acredita esta situación, le dijo: vos quédate acá que yo vuelvo en una hora. Reitero, una nena de 7 años encerrada en un auto, en una estación de servicio, en horas de la madrugada, hacía una hora en ese momento que estaba esperando a su papá, terminaron siendo 3. La nena empezó a mandarle mensajes, esto es lo que figura, aparentemente con un teléfono celular, porque quería que el padre rápidamente volviera. Pasaba el tiempo y no respondía. Antes de que se fuera, lo que esto se certifica, por lo menos en los testimonios que se dieron, es que directamente yo te dejo acá, pero vos no llames a tu mamá. Bueno, finalmente es la propia policía, por supuesto, la que consigue el número de su mamá, que se lo dio esta chiquita, y empieza allí la búsqueda. La pregunta es, bueno, ¿dónde estaba el padre? ¿Por qué el padre deja a su nena de 7 años en este vehículo, en una estación de servicio, encima mal estacionado? Por eso llama la atención del trabajador de la estación de servicio, que a partir de ahí convoca al policía. Se fue a un boliche, así como están escuchando, la dejó encerrada esta chiquita, y se fue a un boliche porque allí la localizaron, la encontraron a partir de la búsqueda incansable, que estaba en un boliche. Obviamente que se realizaron los test de alcoholemia correspondientes, se secuestró el vehículo, a la nena finalmente le ubicaron el contacto con su mamá, y a partir de allí obviamente todo quedó en manos de la justicia. ¿Qué es lo que se sabe hasta ahora? Está el testimonio de la abuela de la nena, y lo que contó es que sus padres están separados, que hay un antecedente de violencia. Esto es lo que en medios periodísticos relata la abuela, que justamente había cuestiones de trasfondo de violencia, y que finalmente la tenencia era compartida, estaban una semana con uno y otra semana con otro, y que es la propia abuela la que ratifica esta declaración, que le dijo: te prohíbo que le escribas a tu mamá. Imagínense la nena en medio de la noche, desesperada, de tan solo 7 años. Y lo que agregan es que habría un antecedente, y esto está obviamente en plena investigación, donde aparentemente también tuvo un problema con el hermano mayor, a quien tuvo, esto es, reitero lo que dice la abuela, lo habría tenido encerrado durante un mes al chico, que termina escapándose. Es una historia muy, muy dolorosa, dramática, donde intervinieron los organismos de niñez, que van a tener que evaluar, por supuesto, la situación familiar y determinar qué medidas tomar. Pero si vos te preguntás qué es lo que hizo y dónde lo encontraron a este hombre, a este padre, dícese llamar padre, en un boliche. La dejó encerrada en ese auto, cerró la puerta, se fue al boliche y lo terminó encontrando la policía en el medio del drama de esta chiquita, que por supuesto no sabía qué hacer.
2: Cada vez que traemos estas historias nos preguntamos, ¿para qué sos padre, no? ¿Cuántas veces nos lo preguntamos? Con distintas aristas que hemos traído acá, ¿no? El que hace esto, el que hace otra situación parecida, digo, ¿para qué?
1: ¿Y qué te puede llevar? Y después también, yo coincido.
2: Se entiende, ¿no?
1: ¿Para qué sos padre si no te vas a hacer cargo? Lamentablemente hay muchos padres que no se hacen cargo,
2: pero lo que te expliquen es como que no te genera ni un 1% de empatía.
1: Nada,
2: ¿viste? O sea, nada.
1: Nada, porque ¿cuál es la necesidad? Primero, la prioridad de irse a un boliche y dejar a tu nena que no tiene capacidad de poder desempeñarse por sí misma porque tiene tan solo 7 años, encerrada en un auto.
2: Sí.
1: Y te digo más, si ese auto... Porque decís, bueno, ¿cómo llega todo esto? Si ese auto hubiese estado bien estacionado y la nena, por temor, no le escribía a la madre y no salía de ahí, la tenía ahí, vaya a saber hasta qué hora. O sea, la terminan encontrando a esta criatura.
3: No, y el peligro de todo tipo que se te ocurre, ¿no? Porque desde estar encerrada y quedarse sin aire hasta que venga una persona y le quiera robar, le rompan el vidrio, no sé, se me ocurren múltiples posibilidades respecto de lo que estuvo expuesta, ¿no? Y además también me imagino que va a ser un episodio traumático, ¿no? Sí. Que le va a marcar un antes y un después, porque imagínate contar que te dejaron por horas encerrada y encima por ese motivo, ¿no? Realmente.
1: Y después hay que ver que actúa la justicia, ¿no? El trasfondo de todo esto, una situación de padres separados, donde la tenencia es compartida, donde hablan y advierten de una situación de violencia precedió a esta separación, pero además en un marco de desprotección total de los menores de edad. ¿Qué va a hacer el ministerio? ¿Qué va a resolver la justicia? Porque no se puede tener a una nena menor de edad al mando, al cuidado de alguien que no te cuida. Que no solo no te cuida, sino que te desprotege.
3: Y te expone.
1: Y te expone. Te
3: expone a cualquier peligro.
1: No, la verdad que es una historia y no es la primera vez que escuchamos cosas así.
4: La inminente ya visita del Papa León XIV a la Argentina, estamos atravesados, llenos de expectativas, estamos siguiendo obviamente cómo se va llevando a cabo la organización de un evento que, de verdad, lo dije ayer y lo voy a decir cada vez que lo tenga que repetir y presentar el tema, es un mojón en la vida de todos nosotros, porque después va a pasar el tiempo y vamos a recordar cuando vino el Papa de Argentina, como nos pasó a los que tenemos 50 años promedio, y recordamos el 87, recordamos el 82, algunos tenemos el recuerdo un poco más difuminado, otros menos, los que estuvieron ahí, los militantes de Acción Católica, las organizaciones sociales, verdaderamente, y también por un rato, que bien nos viene suspender el contrapunto, la confrontación política, nos viene muy bien verdaderamente para poner la cabeza en otro lado, en un lado más sano, más saludable, que es el lugar del encuentro, ¿no? Eso es lo que produce el Papa, quieras, seas de la religión que seas, creas o no creas, quieras o no quieras, el Papa es una entidad superadora absolutamente de todas las situaciones y los conflictos que puedan haber. Así que ese es el tono con el que vamos a llegar naturalmente a noviembre. Y noviembre es, estamos a 23 de septiembre, noviembre es 40 y pico de días y ya estamos. 50 días tenemos al Papa acá. Así que ayer estuvo con nosotros la Ministra de Seguridad de la Nación, Alejandra Monteoliva, contándonos el operativo Mega que se está preparando, y hace unos días que yo vengo hablando con Leo Boto, el intendente de Luján, le digo, Leo, tenés que, nos conocemos hace muchos años, lo quiero decir, Leo, tenés que venirte al programa, es difícil traerlo a Leo, porque está en Luján, entonces hay que traerlo a Leo de Luján y moverlo a un programa de la mañana
1: en
4: la ciudad de Buenos Aires.
3: Se agradece triple la visita.
4: Pero Leo es el intendente de Luján, o sea, tiene la gestión de territorio, de alguna manera simbólico por excelencia, la Basílica de Luján. Así que acá está con nosotros el intendente Luján para charlar un poco de cómo se preparan. ¿Qué haces, Leo?
5: Muy bien, muchas gracias. Muchas gracias por la invitación, un gusto, un honor estar con ustedes acá.
4: Bueno, y entonces, estuviste con el Papa la semana pasada, lo primero que quiero decir es esto.
5: Estuve el miércoles, estuve martes, miércoles y jueves en Roma, en el Vaticano. Venimos preparando un encuentro de ciudades marianas, que había nacido en la época de Francisco, este proyecto, lo trabajamos con Emil Secuda de la Pontificia Comisión para América Latina, con el arzobispo de Luján, Jorge Eduardo Jenin. Luego, por la partida de Francisco, se demoró y ahora se rescató.
4: ¿Qué son las ciudades marianas para que la gente...?
5: Es un encuentro, se da en el marco del programa Puentes de la Pontificia Comisión. Es una de las primeras veces que se da un diálogo entre el mundo religioso y el mundo secular. Es la reunión de intendentes, alcaldes, prefeitos de todas las ciudades que tienen santuarios marianos con los obispos que están a cargo de ellos. Y nos vamos a encontrar en Luján 19 y 20 de octubre durante dos días a discutir temas de gestión, temas de turismo religioso, de qué manera se puede fortalecer este fenómeno de fe pero sin banalizarlo. Y a la vez también entender que tenemos una madre en común, que se manifestó en cada pueblo y que eso nos hermana. Así que bueno, estuvimos trabajando eso un par de días allá en el Vaticano, en diferentes lugares, y el miércoles tuve la oportunidad de saludarlo a León. Estuve un rato con él, lo saludé, le dije que lo esperábamos en Luján, que seguramente una multitud iba a estar aguardándolo, que va a ser una bendición poder recibirlo en Luján.
6: ¿Qué te dijo?
5: No, me le comenté esto de las ciudades marianas, me dijo, bueno, nada, nos vemos allá. Le llevé un cuadro que le llamó la atención, no un cuadro, le llevé una foto de él del año 2004, okay. Donde el prior general de los Agustinos, la máxima autoridad de los Agustinos, estaba dando misa en la parroquia de San Agustín de Buenos Aires junto al cardenal de la ciudad de Buenos Aires, un tal Jorge Mario Bergoglio. Y la foto del altar, yo soy agustino, egresé ahí del San Agustín, así que lo tenía presente, se lo llevé y la señaló, le llamó la atención, se rió, se la llevó un asistente de él, la foto del 2004, ellos, esos dos que estaban dando la misa, luego fueron papas en cada uno en su momento. Así que la verdad que bien, linda pasada por el Vaticano y por Roma.
4: ¿Y en qué y el desafío de armar una, de ser de alguna manera anfitrión? ¿Dónde te pone? ¿Qué obligaciones te crea? Supongo que debe ser también un poco de estrés, debe haber, pero lo manejarás.
5: Sí, no, yo lo disfruto, me gusta mucho. Todos los grandes eventos me gustan, así que estamos trabajando mucho. Por suerte ya están los equipos de trabajo armados, el comité unificado a nivel nacional. De hecho, ayer tuvimos una reunión muy importante en el Ministerio de Seguridad, con Monteoliva, estuvo Karina Milei, estuvieron las autoridades de provincia, fue el ministro de Seguridad Javier Alonso, Cristina Álvarez Rodríguez, el intendente Almirante Brown, Cascallares, quien te habla, estaban todas las autoridades cordobesas, las autoridades de Ciudad de Buenos Aires, y prácticamente quedó definido el trazo grueso del operativo de seguridad en cada actividad del Santo Padre esos días que esté en Argentina.
3: ¿Cuánta gente calculan que va a ir a Luján? Y para tener una comparación, ¿cuánta va en una peregrinación habitualmente en octubre?
5: Mirá, en Luján cada domingo llegan 40.000 personas, aproximadamente, un sábado 30.000, eso es regular, obviamente crecen con las ferias, con las fiestas religiosas, y tal, nuestro punto cúlmine es la peregrinación a pie más grande de Occidente, la peregrinación a pie más grande del mundo católico, que es la peregrinación a pie a Luján, que para nosotros es un orgullo, la tenemos ahora. Sí, nos viene ahí Guadalupe nos viene siguiendo de cerca, pero por ahora seguimos teniendo la peregrinación más grande. Este año es ahora 3 y 4 de octubre, en unos días la tenemos.
3: El primer fin de semana de octubre.
5: Exactamente.
3: Claro.
5: Exactamente.
3: ¿Y cuánta gente va habitualmente?
5: Mira, el año pasado fue récord. Generalmente cuando hay situaciones complejas, la gente obviamente se vuelca más. El año pasado nosotros tenemos que llegaron cerca de 2 millones de personas.
3: Okay. ¿Y para el
5: tema
3: Papa?
5: Es que es completamente diferente.
3: Claro,
5: la gente llega y se va. Y son 48 horas donde la gente pasa. Es un río de gente que sale de San Cayetano, llega al santuario y se va. Y va pasando. Y acá la gente va llegando y se va a ir acumulando.
3: ¿Y entonces, cuánta gente espera?
5: Y estimamos 1.5 millones, 2 millones de personas que van a venir.
3: El mismo volumen de gente, pero toda concentrada en la misma hora.
5: Claro. Miércoles 11 a las 10 de la mañana.
6: Y es feriado en la provincia de Buenos Aires.
5: Va a ser feriado en provincia de Buenos Aires y en Ciudad de Buenos Aires. El miércoles 11. El martes lo propio va a ser Córdoba. Y el lunes feriado.
3: El lunes feriado nacional, martes feriado Córdoba, miércoles feriado Ciudad y Provincia.
5: Ciudad y Provincia. Así es, hay que dar una vuelta ahí, lo tienen que pedir las autoridades distritales y saldrá por decreto nacional, pero ya está acordado de que va a ser.
3: Y ustedes, me imagino que coordinan con las otras intendencias de la zona, porque van a estar alojamiento para personas, refuerzo de la seguridad, ¿cómo es esa coordinación?
5: Son 3 planos de trabajo. Un plano, la movilización, que es el mayor desafío. ¿Cómo hacemos para que 2 millones de personas ingresen en tiempo y forma como para poder asistir aquí a una ceremonia religiosa? Gran parte de la gente que asista a la misa de las 10 de la mañana el miércoles va a tener que ingresar el martes, si no, no ingresa. Va a ser muy difícil. Para eso estimamos que hasta el lunes, sacando una zona crítica, va a haber una circulación muy amplia, que la gente se vaya acomodando, todo el que quiera, y el martes seguramente a las 0 horas van a empezar una serie de cortes en todas las autopistas de ingreso, para lo cual se van a establecer grandes zonas de estacionamiento que vamos a comunicar oportunamente para que la gente deje el auto allí e ingrese caminando 3-4 kilómetros, 5-6 kilómetros
6: adentro, ¿no?
5: Claro, Luján es un nudo de rutas. En Luján confluye la ruta 5, la ruta 7, la ruta 6, la 192, la 47, la 34. Es un nudo de rutas. Si no frenamos un poco en los bordes de Luján, Luján se satura y la gente no va a poder llegar.
4: Claro.
5: Entonces lo que que prevemos a partir del martes, que es cuando va a llegar la mayor afluencia, poder contener a todo el que venga del norte de la Patagonia, de Cuyo, por Ruta 7 desde el oeste, los que vengan de Ciudad de Buenos Aires, de todo el área metropolitana, los que vengan del norte del país, incluso hay gente del sur de Córdoba, parroquias,
3: claro, que
5: dicen,
3: prefiero ir
5: a Luján, que me queda más cómodo que meterme en Córdoba. Entonces, bueno, el martes los que lleguen van a dejar seguramente en los bordes de la ciudad, en esta zona.
3: Para pensarlo, si alguien, si mis hermanos van desde 9 de julio a Luján, van a parar en algún lugar antes de llegar a Luján, con un gran estacionamiento.
5: Exacto.
3: Habrá un campo donde dejarán el auto.
5: Seguramente van a venir por Ruta 5,
3: claro,
5: entiendo, desde el oeste, van a llegar a las inmediaciones de Jauregui, ahí se va a cortar la Ruta 5, van a ingresar a alguna de las localidades de Luján, van a dejar el auto,
3: claro,
5: y van a poder,
3: caminar,
5: si es el martes, caminar unos 4.5 kilómetros hasta la zona de...
3: Y lo mismo desde todos los lugares.
5: Si
3: pero vienen, la ruta va a estar... No va a estar 100% cortada.
5: La ruta va a estar 100% cortada.
3: Uf, wow,
5: sí, porque claro, el día, a partir del
3: todo
5: día martes...
3: Un día y medio,
5: prácticamente 30 y pico de horas.
3: Entonces,
5: hasta
3: para
5: que el Papa se vaya, porque el Papa llega y se va vía terrestre de Luján.
3: Sí.
7: Claro, eso es una...
5: El Papa va a ir a la cárcel de Devoto, y de Devoto va a Luján por vía terrestre.
7: Eso queda liberado para...
5: Por vía terrestre, así que durante esas horas previas, durante la misa y durante la salida del Santo Padre y toda su cápsula, la autopista va a estar completamente cortada.
3: No, está bien, pero no va a estar cortada desde el martes a la noche hasta el miércoles después del evento.
5: Sí. Pero entonces, el lunes feriado...
3: Un día y medio.
8: ¿Lunes feriado, martes cortado, miércoles feriado?
5: El miércoles es feriado en provincia y en ciudad, ¿sí? La gente...
3: No, pero una cosa es feriado y otra cosa es que no pueda transitar.
5: Claro, a ver.
3: Un camión de leche...
5: Un camión...
3: No va a pasar las 5.
5: Un camión tiene que saber que durante 36 horas...
3: No va a poder pasar.
5: Va a haber un espacio de seguridad y lo que tiene que hacer es evitar Luján. Se
3: claro,
5: tiene que abrir
3: por
5: la
3: ruta alternativa
5: y evitar. El que quiera venir a la misa, como ya va a venir el día martes, puede llegar hasta las zonas de estacionamiento e ingresar caminando.
3: No, se está anunciando con mucho tiempo, está muy bien, pero toda va a haber una movida de toda la logística de la
5: persona. Que venga de 9 de julio del oeste y tiene que ir a Ciudad de Buenos Aires, lo que tiene que evitar justamente es el paso a través de la ciudad de Luján.
3: Sí, sí, sí.
7: Que viene el general Rodríguez con la leche y los lácteos a repartir.
5: Ese no tiene problema.
7: Ese no tiene drama,
5: porque el problema sale para...
7: Claro.
5: Claro.
3: Pienso en toda la logística desde Ciudad de Buenos Aires, el Gran Buenos Aires, hacia la zona oeste de la provincia, o hasta a las 5, a las 7, o a todas esas rutas.
5: Hay que
3: reprogramar. Va a haber que programar muy bien. Bien, camiones de caudales, o sea, todo, ¿no? Lo que va y viene, un tornillo.
7: Dale, Monchidale.
8: No, en un momento planteaste, cuando hablaste de la peregrinación a Luján, dijiste, cuando la cosa está complicada, se nota un mayor caudal. ¿Notás que ese caudal va creciendo año a año?
5: Yo creo que sí, en los últimos años fue creciendo, por la situación, por diferentes razones, también la anterior a la última fue prácticamente la partida también de Francisco, eso movilizó mucho, son diferentes razones. A mí me parece que hay una vuelta a los orígenes, hay una vuelta a la búsqueda de cierta espiritualidad, no este mundo líquido, este mundo de las pantallas que a veces nos vacía tanto, también hace que hay una búsqueda. Es incipiente, no está muy clara, pero hay una búsqueda. La gente sale y camina y sabe que hay algo ahí en Luján, y sabe que está la Virgen, y sabe que hay algo, no tiene por ahí muy claro qué, pero sale a caminar, sale a pedir, sale a reconciliarse, sale a pedir por un ser querido, por sus dolores, por sus miedos, y no solamente... Hay una dimensión individual de relación con lo profundo, con lo trascendente, con lo religioso, pero también hay una dimensión más amplia, ¿no? Claro. Es un pueblo que camina, y es hermoso ver un pueblo que, más allá de sus diferencias, de sus estilos, de diferentes niveles socioeconómicos y demás, es un pueblo que sale a la calle y camina hacia Luján. Sí. Eso es muy emocionante, emocionante.
7: Yo sí, soy un comerciante de Luján, estoy con mucha expectativa. Digo, si me pongo un chulenguito con chori, o no sé, voy a hacer también mi posible negocio, porque van a venir 2 millones de personas, también es una oportunidad para que las cosas vayan mejor todavía. ¿Cómo se vive eso y cómo lo organizas eso con la gente? Porque todos deben querer hacer algo.
5: Sí, claro. Sí, ahí estamos, ya se definió un poco toda la zona de acceso y de egreso a lo que va a ser el corredor de concentración, ¿no? Es un corredor que va a iniciarse en la Basílica Nacional, en la Plaza Belgrano, un gran escenario, sí. Un gran escenario, después se va a completar la plaza y por la avenida Nuestra Señora de Luján hasta Ruta 7, ahí se estiman que se van a colocar los 2 millones de personas.
7: Claro.
5: Ahí se están definiendo las áreas de acceso para poder ir a ese lugar y obviamente le vamos a dar prioridad, vamos a generar grandes corredores donde todo aquel lujanense que quiere ir a dar un servicio,
7: claro.
5: Desde algo gastronómico, un sándwich, una tarta, o vender un agua, o vender una gaseosa, lo puede hacer.
7: Sí.
5: Y a la vez va a haber dos grandes áreas de servicio en las inmediaciones que van a tener prácticamente 2 hospitales móviles, un hospital móvil cada zona, van a tener cerca de 1.100 baños químicos cada una de esas áreas de servicio, van a tener su patio gastronómico, sus puntos de hidratación. Pensemos que es noviembre, mediados de noviembre, puede hacer mucho calor,
1: Sí, claro.
5: Y la gente tiene que estar ahí desde a lo largo de 24 horas, así que se
8: ¿qué edad tenía cuando vino Juan Pablo?
5: Tenía en el 82, cuando vino durante la guerra, 12 años, y después estuve de voluntario en la Jornada Mundial de la Juventud.
8: ¿Te viste
5: en la 9 de julio? Sí, me acuerdo patente. Estar ahí enganchados con todos los voluntarios y que pase el Papa Móvil y pase Juan Pablo II, una emoción. Porque
8: cuando Gonza recién nos contaba fuera del aire, estábamos hablando un poco de la guerra. Yo me quedé pensando y dije, ¿te das cuenta como intendente de Luján, la suerte, la bendición que tenés de ser intendente de Luján y que venga, pasa una vez cada 40 años?
5: La verdad que sí.
8: No pasa eso.
5: Te confieso que me hubiese encantado recibirlo a Francisco.
1: Sí, claro. Bueno.
5: Ahora estuve con un sacerdote muy allegado a Francisco. Que lo digo, porque sí. Le dije, mira que lo voy a decir, sí. Esto me dijo, decilo, no hay problema. Y le digo, ¿por qué no vino? Pues dice cualquier cosa, ¿por qué no vino? Y él me dice, mira, yo sabía que no iba a ir, porque él cuando llegó acá, un día le digo, ¿va a ir? Me dice, no. Me tuvieron 76 años. Ahora me tengo que dedicar a esto. Ahora me tengo que dedicar al mundo.
7: Qué personaje.
5: Y me dijo, no iba a ir, pues me dijo eso, pero así. Pero
1: bueno,
5: sí.
1: Pero cuando estuvo en Chile no le costaba nada.
5: Bueno, él sabrá. Sí, pero bueno, esto es lo que me dijo un sacerdote muy allegado a él. 76 años estuve acá, ahora me tengo que dedicar al mundo.
9: No, además te toca la particularidad de que evidentemente sos católico y sí. Eso como también tiene un componente
5: por supuesto,
9: adicional.
5: Es una bendición, es un honor, es importantísimo.
9: Movilizante personal.
5: Escúchame,
9: también pienso que todos los comercios y todos los que tienen la actividad alrededor de la Basílica también vas a tener que bloquear toda la actividad en esa zona, ¿o no?
5: A ver, por un lado,
9: saben,
5: el feriado, la actividad bancaria, claro, toda la actividad formal va a estar muy limitada.
9: Claro.
5: El camión de caudales no va a circular porque va a ser feriado en ciudad y en provincia.
9: Pero el panadero...
5: Obviamente el comerciante va a poder abrir, va a ser un mundo de gente. Lo que puede haber va a haber seguramente una restricción de unas horas previas para los vehículos.
7: Claro.
5: Las inmediaciones del corredor donde la gente se concentra.
9: Se tienen que empezar a estoquear todos los comercios de la zona de botellitas de agua. Para abrir y vender.
5: Muchísima expectativa. Lo mismo zonas de estacionamiento. Obviamente la hotelería, tuvimos el mayor crecimiento de las apps.
7: Claro,
5: no damos nombres de las que reservan,
9: sí,
5: habitaciones.
9: Sí, claro,
5: tuvimos el mayor crecimiento.
9: Los Airbnb,
7: obvio,
9: explotó de Airbnb.
7: Y ya hay alojamiento tomado, supongo, ¿no?
5: Sí, la hotelería ya está casi tomada. Todo lo que es Airbnb también está tomado. Lo que lanzamos es hace una semana una convocatoria a clubes, casas de familia, centros de jubilados, sociedades de fomento, para que viene una parroquia de Santa Rosa La Pampa, vienen 60 personas que duerman en bolsa de dormir en una sociedad de fomento,
9: en un club,
5: centro de jubilados, en un club. Los clubes también están tomados, muchos con parroquias que vienen de diferentes partes del país, acampan. Mucha gente se hace el fin de semana para poder estar el miércoles o llegan el lunes, así que aprovechan, están en Luján. Pero bueno, obviamente es un trastorno en algunos aspectos, pero bueno, también es una bendición recibir al Papa. Creo que va también a aportar oportunidades muy buenas a un sector muy importante de la comunidad, y bueno, y está nuestro arte como para que mucha gente se beneficie espiritualmente y materialmente de la venida de su santidad.
7: León,
9: qué movida.
7: Gracias por venir. Supongo que tenés mucha expectativa de lo que va a dejar la visita del Papa, pero ahora es el tiempo de prepararlo, ¿no? Así que te agradezco sumamente que hayas venido de Luján. Luján para charlar con nosotros.
5: Bueno, un gusto, un gusto.
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4: Es la hora 12:41.
5: Temperatura 17 grados. Humedad 45%.
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0: En el nombre del Padre, del Hijo, del Espíritu Santo. Amén. Creo en Dios Padre, Todopoderoso, Creador del cielo y de la tierra. Creo en Jesucristo, su único Hijo, nuestro Señor, que fue concebido por obra y gracia del Espíritu Santo. Nació de Santa María Virgen, padeció bajo el poder de Poncio Pilato, fue crucificado, muerto y sepultado, descendió a los infiernos, al tercer día resucitó de entre los muertos, subió a los cielos y está sentado a la derecha de Dios Padre Todopoderoso. Allí ha de venir a juzgar a vivos y a muertos. Creo en el Espíritu Santo, la Santa Iglesia Católica, la comunión de los santos, el perdón de los pecados, en la resurrección de la carne y en la vida eterna. Amén, Señor Jesús. Hermanos y hermanas del alma, tengan cada uno de ustedes un bendecido día y sean bienvenidos y bienvenidas a este su programa de consejo, de orientación, de ayuda y de cura personal y espiritual. Antes de todo, agradecer a Dios, nuestro Padre Celestial, por darnos este maravilloso regalo, obsequio, que es lo más valioso que tenemos como ser humano, que es estar con vida en un día más, ya que sin la voluntad de Dios esto no sería posible. Gracias a Dios también por permitirnos llegar a través de esta prestigiosa radio ahí a la ciudad de Curuzú, Cuatiá, y como no también a todas las partes aledañas, zonas rurales, donde llega esta prestigiosa emisora. Este humilde servidor quien les habla, el vidente guía espiritual, Maestro Josué, y la vidente Sara, desde ya invitando a cada uno de ustedes a que puedan ser partícipes para que asimismo logren encontrar esa cura que tanto precisan en su vida, esa sanación y ayuda espiritual. Porque, querida audiencia, les quiero decir una realidad que se esconde entre las sombras, una verdad que quizás mucha gente desconoce. Estamos en pleno siglo XXI, donde ya no es un tabú, ya no es una duda, ya no es una incógnita, es una cruel y triste verdad. Decir que hay gente que se dedica a lo que es la brujería, a lo que es los rituales de magia negra, la hechicería, la macumba, los rituales vudú, los rituales umbanda, donde muchas veces a través de maleficios del demonio nos empiezan a curar para destruirnos. Es por eso la misma razón el cual mucha gente de la nada queda totalmente desahuciada, enferma, postrada en una cama o en una silla con diferentes molestias y dolores en su cuerpo, o también mucha gente que de la nada empieza a sufrir de lo que es una saladura, lleno de estos granos que lo llevan a la desesperación con esa picazón tan impresionante. Querida audiencia, hay gente que ha tenido, gracias a Dios, su negocio, su kiosco, su verdulería, su carnicería, su campo, su tambo, su huerta, su chacra, y a través de una brujería, una maldad, los han fundido, porque así es la envidia, así es la energía negativa, así es el mal de ojo, querida audiencia. Por eso hemos llegado nosotros con capacidad, conocimiento espiritual e intelectual para batallar todas estas cosas negativas, haciendo siempre el bien sin mirar a quién, porque tenemos el poder para destruir cualquier tipo de hechicería, brujería y maldad. Tenemos el conocimiento y la sabiduría para hacer retornos y uniones de pareja, para realizar poderosos amarres y endulzamiento de amor, para que asimismo sea feliz en la vida. Cuántos hogares que hoy están destruidos, separados el uno sin el otro, sin saber qué hacer, hoy la solución ha llegado y está en sus manos. Ya mismo puede formar parte de este programa enviando su mensaje, enviando su WhatsApp o haciendo su llamada al finalizar. Recuerden que su consulta, su mensaje no nos molesta, y que nunca voy a pasar ni el nombre ni el apellido de nadie. Estaremos ya contestando en un instante también mensajes que están empezando a comunicar al 3777-402383. 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Y con la ayuda de Dios estaremos atendiendo, curando, ayudando ahí en la ciudad de Curuzú, Cuatiá, el día sábado 24 de octubre. Recuerden, hermanos y hermanas, ya pueden apartar su turno, ya pueden enviar su mensaje para que les demos un horario y que asimismo logre encontrar la cura, la ayuda espiritual, la sanación que tanto necesita. 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Antes de empezar a darle respuesta a mensajes, quiero compartir con toda la audiencia de un testimonio, una mujer que hemos ayudado de ahí de alguna parte, un poco lejos de Curuzú, pero lo importante fue que se acercó, le curamos, la ayudamos y nos envió su testimonio de agradecimiento. Quiero que escuchen, analicen y saquen sus propias conclusiones.
1: Hola, hermanito, buenos días. Bueno, el motivo de mi testimonio es para darle

0: están pasando por algún momento, un mal momento o algo parecido, que se acerquen al hermano José, que él con mucho gusto los ayudará a salir adelante. Muchas gracias, hermano.
1: Bueno, hermana, qué lindo, y gracias a usted por ese lindo testimonio.
2: Estas palabras me llenan tanto de felicidad, primero que todo, y de mucho orgullo, porque se trata de esto, de hacer el bien sin mirar a quién, pero lo más importante, mostrarlo siempre con verdad y con hechos reales, porque hablar, habla cualquiera, las palabras se las lleva el viento. Ahora sí, querida audiencia, quiero empezar a darle respuesta a los mensajes de la gente que se empieza a comunicar al 3777-40-2383. Este mensaje que me dicen: hola, don Josué, le escucho ya desde hace 2 meses acá en Curuzú y le tengo mucha fe. Le paso a decir primero, yo ya recorrí otras partes, otros lugares, donde decían que me iban a ayudar, pero siempre todo siguió igual o peor. Le paso a decir, ya hace más de 4 años, un hijo mío se quitó la vida porque estaba muy decepcionado del amor, tenía un poco de depresión, un poco de esas cosas, y tristemente se quitó la vida. Ahora, con mi hijo menor está pasando casi lo mismo. Le veo muy bajoneado. Él ahora no quiere comer. Él casi no duerme porque también se separó de la mujer. Don Josué, con mi marido estamos muy preocupados. No queremos que llegue a pasar lo que ya tristemente nos pasó con nuestro hijo, que ya falleció. Dígame qué está pasando y cómo nos puede ayudar. Estamos muy desesperados. Gracias, don Josué, y por favor denos un turno, porque sí o sí le vamos a visitar. Querida familia, queridos oyentes de ahí de la ciudad de Curuzú, Catia, gracias a ustedes primero que todo por confiar en nosotros, por escucharnos, por enviar su mensaje para sí mismo darles una orientación, una ayuda, una cura. Analizando los datos que le pedí de manera interna prácticamente de toda la familia, como lo dije hace un instante atrás, nunca jamás voy a pasar ni el nombre ni el apellido de nadie. Respeto la identidad de toda la audiencia y también de los que se acercan personalmente. Querida hermana, me doy de cuenta, haciendo un estudio cabalístico, un estudio astrológico, de que desafortunadamente, con lo que pasó hace esos 4 años atrás con su difunto hijo, hubo maldad, hubo hechicería. Ahí a él lo separaron de la mujer con maldad, con macumba. Por eso es que lamentablemente una macumba, una brujería, cuando es tan fuerte, nos afecta en nuestro sistema psicológico. Por eso estos pensamientos negativos de quitarse la vida es del demonio, y eso fue lo que pasó, porque lamentablemente esa maldad, esa brujería le atacó a él en su mente, en sus pensamientos, y eso fue lo que lo llevó a esta desgracia, a esta tristeza. Querida hermana, es importante combatir esa maldad, porque la macumba, esta brujería que hicieron en contra, continúa la energía en la familia. Por eso es que lamentablemente sucedió este problema que está teniendo su hijo menor con la compañera, con la mujer. Por eso es que él anda un poco bajoneado, un poco con nervios, un poco que no quiere dormir, no puede comer. Querida hermana, le voy a ayudar para que él pueda estar tranquilo, para que no llegue a pasar, Dios no lo quiera, lo que ya sucedió hace unos años atrás. Por eso es importante no perder tiempo. Desde ya le voy a colocar en cadena de oración para que él esté más tranquilo, un poco más en paz. Y le estaremos esperando para ayudarle, querida hermana. Dígale a su marido que vaya con usted. No vayan a llevarlo ahí todavía, porque yo sé que muchas veces ustedes le quieren aconsejar, le quieren hacer entender un poco las cosas, y antes terminan discutiendo, antes ustedes terminan como malos para él. Así que vamos a ayudarle mientras tanto, en secreto, a distancia. Les espero a ustedes como padres el día sábado 24, recuerde, sábado 24 de octubre, ahí en la ciudad de Curuzú, Cuatía. Ahí, querida hermana, es importante que lleve de él una remera, que lleve también tierra donde ustedes viven, 3 velas blancas y una palangana, porque con estos elementos vamos a destruir esa brujería que hicieron en contra de la familia, el cual le sigue afectando ahí a algunos miembros, como lo es su hijo. Al momento de destruir esa maldad, esa brujería, usted misma va a notar el cambio, cómo le empieza a estar más tranquilo, cómo le empieza a entender de que si no se dio esa relación, bueno, la vida continúa, ahí no termina todo. Le vamos a ayudar para que todo mejore y cambie. Finalmente, me gustaría que usted, como obviamente pilar de la familia, al igual que su marido, puedan obtener un amuleto, un talismán.

De los siete poderes los va a proteger de ante cualquier energía negativa de hechicería, brujería, maldad que hagan en un futuro. Dios le bendiga y el sábado 24 de octubre en Curuzucatía le estaremos esperando. Recuerden, querida audiencia, que ya pueden enviar su mensaje, ya pueden hacer su llamada al finalizar el programa o enviar su WhatsApp. Su mensaje no nos molesta. 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Le doy respuesta rápidamente a este mensaje que me dicen. Hermano Josué, le tengo tanta fe que muchas veces lloro escuchando su programa en la radio porque todo lo que usted dice es verdad. Yo soy un hombre de la zona rural, cuando le vea en persona le diré qué parte soy. Tengo 53 años, me separé ya hace más de 12 años y desde ahí no pude encontrar una mujer. Quise tener una guaina, pero sentía que solamente me quería vivir porque quería que le comprara todo y hasta me decían que me estaba jugando, que me estaba engañando y yo lo vi con mis propios ojos. Por eso, don Josué, quiero que usted me pueda curar, quiero encontrar el amor, quiero tener una compañera, quiero que alguien esté conmigo porque ya estoy viejo. Gracias, don Josué, y por favor deme el turno porque sí o sí le estaré visitando. Estimado oyente, querido hermano, gracias por confiar en nosotros, gracias por enviar su mensaje. A través de su fecha de nacimiento, de su nombre, realicé un estudio cabalístico donde me puedo dar de cuenta, querido hermano, de que esa separación que usted tuvo con su, obviamente con su mujer hace más de 10 años, como me lo cuenta, hubieron problemas legales por el tema de lo material, que siempre es lo demoníaco, siempre lo que trae problemas, discusiones, líos, siempre es lo material. Querido hermano, recuerde que usted obviamente luchó por lo que le pertenecía, el cual le querían dejar sin nada. Al momento de usted ganar lo que le pertenecía legalmente, estas personas llenas de odio, de envidia, de maldad en su contra, le hicieron una brujería muy fuerte, una hechicería para verlo siempre bajoneado, para que por más de que su bolsillo esté lleno, su corazón esté vacío, al igual que obviamente lo que le está pasando, de que las mujeres se acercan a usted con intenciones negativas, como usted mismo me lo cuenta, de vivirle, de hacerle sufrir, de hacerle llorar. Querido hermano, usted ya no está para sufrir, y no se diga viejo, porque para el amor no hay edad ni fecha en el calendario. Yo le voy a ayudar para que pueda encontrar una mujer que sea su compañera de vida. Así que le hago la invitación desde ya para que se acerque el día sábado 24 de octubre en Curuzucatía, Hotel Continental, calle Caguazú 841. Al momento de hacer su cura, es importante que pueda tener un perfume del amor. El creme hindú le va a dar el poder para que usted atraiga esa mujer que tanto está deseando, el cual va a ser la compañera de su vida. Dios le bendiga. Querida audiencia, hemos llegado a la parte final del programa en el día de hoy. A despedirme, les recuerdo línea celular 3777-40-2383. Que Dios les bendiga.

0: Es la hora 13, un minuto, temperatura 17 grados, humedad 43%.
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3: Es la hora 18 en punto. Temperatura 20 grados. Humedad 79%.
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6: Es la hora 18. 7 minutos.
7: Temperatura 20 grados. Humedad 79%.

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Y ya comenzamos de esta manera.

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0: Si estás entre los 50 y 70 años de edad, entonces es seguro que alguna vez bailaste, vibraste, te emocionaste, soñaste y hasta te enamoraste con esa música de aquellos años dorados de tu juventud. Y hoy volvés a revivir aquellas sensaciones aquí, en Guaraní, con los éxitos de ayer, hoy y siempre.
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6: Es la hora 18:38.
7: Temperatura 18 grados. Humedad 81%.
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cómo no emocionarte recordando aquellos años de tu juventud, cuando todo era pura energía, estudios, trabajos y diversión. Y esta música te acompañaba porque ella fue la protagonista principal en tu adolescencia y continúa haciéndolo ahora con los éxitos de ayer, hoy y siempre.

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2: El Senado retoma la discusión por el Banco Central y zonas frías.
1: Móvil.
3: Luego de negociar con los bloques dialoguistas, el oficialismo consiguió el apoyo para tratar en el recinto de la Cámara Alta la reforma de la Carta Orgánica de la Entidad Monetaria, cuyo tratamiento ya se postergó dos veces por falta de acuerdo, y también los cambios al régimen de zonas frías, con el objetivo de reducir nuevamente el alcance geográfico del beneficio para que se concentre principalmente en las provincias patagónicas. La sesión se convocó para mañana a las 12 horas.
2: Prefectura amplió la búsqueda de dos kayakistas desaparecidos en Santa Teresita. El despliegue sumó al guardacostas Thompson y extendió los rastrillajes por agua, aire y tierra para hallar a los hombres de 64 y 43 años perdidos en el mar. Ola de robos en Ramos Mejía.
1: Móvil.
4: En las últimas horas robaron un vehículo de una familia en Bolívar al 2200 y también la puerta de un banco privado en Villegas y la calle San Martín. Hablamos con una de las vecinas.
5: Hace un año que ya es invivible, nos roban a...

0: No se puede más. Seguimiento con las cámaras para poder ingresar a nuestras viviendas. Nuestros hijos ya no pueden salir. Es algo muy triste. De hecho, mi hija hace 4 años que se fue del país. Está viviendo en Barcelona, estudia y vive allí. Ya no quiere volver.
1: El presidente de Irán dijo ante la Asamblea de la ONU que su pueblo fue víctima del terrorismo de Estados Unidos. Masoud Pezeshkian defendió el desarrollo de Teherán y acusó a la comunidad internacional de mantener un doble estándar con Israel.
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4: Es la hora 19. 7 minutos.
5: Temperatura 16 grados. Humedad 83%.
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9: 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Es la hora 19:37. Temperatura 16 grados. Humedad 83%.
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2: Es la hora 20, en punto. Temperatura 15 grados, humedad 84%.
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9: Es la hora 20:08.
10: Temperatura 15 grados. Humedad 84%.
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0: ¿Qué tal? ¿Cómo le va? Muy buenas tardes, noches. Aquí estamos para comenzar un programa más de Cortita y al Pie a través de AM970 y FM107.1 y obviamente a través de los canales de YouTube de Cortita y al Pie y Conexión Cruzú. Agradecerle en este caso a Gerardo Blanco, que es uno de nuestros productores y además es nuestro director de cámaras en YouTube, y al que le toque esta noche en Radio Guaraní, que si no vi mal en el mensaje es Marquito Favotti, así que saludo para todos ellos. Una semana complicada por algunos problemitas personales, como para por eso no salimos el lunes, pero bueno, voy a tratar en este caso de llevarles a todos ustedes la información deportiva, ya sea local y provincial y nacional. Hubo fecha de quinta división, Jorge nos mandó información sobre eso, de eso vamos a hablar. Ya está programado el fin de semana con primera división el viernes y el domingo. Además, el sábado se va a jugar el provincial sub-9. Hay 4 participantes de nuestra ciudad en ese torneo y hay 3 subzonas que se van a jugar en Cruzú Cuatiá el próximo sábado. 2 subzonas se van a jugar en el Club Victoria y la otra subzona que se iba a jugar en el Club Huracán se va a estar jugando en el Club San Lorenzo, porque el Club Huracán anunció el inicio de las obras para finalmente tener nuevas torres de iluminación e iluminación LED. Esto es lo que anunció el Club Huracán, así que bueno, una alegría, porque vamos a tener otra cancha muy bien iluminada. Esperemos que la infraestructura deportiva siga creciendo en todo el interior de la provincia. Esto comenzó hace mucho tiempo y siempre lo hablamos en los programas, que es una política de Estado. El deporte está bien que sea una política de Estado, porque a través del deporte y a través de los clubes tenemos la chance de sacar a los chicos de donde no tienen que estar, así que bienvenido sea una nueva cancha con luz, con buena luz, para poder jugar en horario nocturno. Para empezar, vamos a comenzar con una firma muy importante que se dio entre la Secretaría de Deportes de Corrientes y el COA y el COPAR, que es el Comité Olímpico Argentino y el Comité Paralímpico Argentino. La provincia de Corrientes, a través del subsecretario de Deporte, Jorge Terrile, participó en Rosario de la firma de los convenios de adhesión al programa que busca federalizar las herramientas de detección, formación y proyección de jóvenes talentos deportivos en todo el país. Corrientes dio un nuevo paso para el fortalecimiento de su política deportiva al participar de la firma de convenios de adhesión al CREAR Federal, una iniciativa que busca construir un sistema articulado de desarrollo deportivo con participación de las provincias, las federaciones nacionales, el Comité Olímpico Argentino y el Comité Paralímpico Argentino. La firma se hizo en Rosario en el marco de los Juegos Sudamericanos que se están realizando en Santa Fe 2026 y reunió a 21 jurisdicciones de todo el país. Para Corrientes, la incorporación a esta propuesta representa una oportunidad para seguir generando herramientas, especialmente para las nuevas generaciones que se encuentran dando sus primeros pasos hacia el alto rendimiento. El CREAR Federal toma como punto de partida una experiencia desarrollada en Rosario y busca trasladar ese modelo a todo el territorio nacional, promoviendo una mayor articulación entre los distintos actores del sistema deportivo. Durante la jornada, el presidente del Comité Olímpico Argentino, Mario Moya, destacó el alcance de este proceso y señaló que estamos empezando a cumplir el sueño de poder federalizar más el deporte, de trabajar juntos y de trabajar en equipo. En ese sentido, uno de los principales objetivos de la iniciativa es generar herramientas comunes que permitan unificar información y compartir experiencias, optimizar recursos y avanzar en la detección de temprana de talentos, acompañando a estos jóvenes desde las primeras etapas de su desarrollo deportivo. Además, van a ser más oportunidades para los jóvenes correntinos. Para Corrientes, formar parte de esta red federal significa sumar una nueva herramienta para fortalecer el camino de nuestros deportistas. El desafío es construir un sistema que permita acompañar al deportista durante todo su recorrido, desde la iniciación deportiva y la detección de sus capacidades hasta la preparación para las competencias de mayor nivel. En ese marco, el trabajo conjunto también contempla la integración en el deporte olímpico y en el deporte paralímpico. El Comité Olímpico Argentino y el Comité Olímpico y el Comité Paralímpico plantean avanzar hacia un modelo de gestión que permita incluir al conjunto de los jóvenes y reconocer el deporte como un espacio común de formación, esfuerzo y superación. De esta forma, abarcamos al conjunto de nuestros jóvenes y al conjunto del deporte argentino, dijo Mocha al referirse al modelo. Corrientes será parte entonces, con esta adhesión del CREAR, se inscribe una mirada que busca que las oportunidades del desarrollo deportivo no estén concentradas únicamente en los grandes centros del país. Para nuestra provincia, formar parte de esta iniciativa implica seguir abriendo caminos para nuestros deportistas y jóvenes correntinos, fortaleciendo su preparación y generando condiciones que le permitan proyectarse dentro del deporte nacional y eventualmente hacia las competencias internacionales.
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0: La Liga General Belgrano programó, además del sub-9, que lo vamos a ver dentro de un ratito, partido para el próximo jueves. El próximo jueves, en la cancha del Club Belgrano, se va a estar jugando la categoría infantiles, San Martín frente a Villa Dolores, a las 19:30, y a las 20:40 van a estar jugando Pumitas contra Belgrano. Estos son los partidos que se van a jugar el domingo a las 10 de la mañana, que por el mal tiempo se tuvieron que suspender. Está programada la primera división. En primera división se va a estar jugando el próximo viernes a las 20:30 en la cancha del Club Victoria. Van a jugar Deportivo Patita frente a San Martín. A las 22:30 en ese mismo estadio van a estar jugando Villa del Parque frente a Victoria. El domingo 27 en la cancha de San Lorenzo, a las 14 van a jugar los Pumitas frente a Santa Rosa. A las 16 van a estar jugando Centenario frente a La Cantera. El mismo domingo, en la cancha del Club Belgrano, estarán jugando a las 14, Villa Dolores Huracán, y a las 16, un partido muy esperado por todos, el que van a jugar Belgrano y Barracas. Este domingo a las 16, cancha del Club Belgrano, Barracas frente a Belgrano, un partido en el que se van a estar definiendo, seguramente, se puede estar definiendo, mejor dicho, el primer lugar en la tabla de posiciones. El domingo 27 se va a jugar Infantiles a las 10 de la mañana. Recordemos que el sub-9 se juega el sábado. Infantiles se va a jugar el domingo a las 10 de la mañana. Villa del Parque La Cantera y Campo de Mayo Victoria en la cancha del Club Victoria. En San Lorenzo se va a jugar a la misma hora San Lorenzo frente a los Pumitas, Santa Rosa, Villa Dolores. Y a la misma hora, en la cancha del Club Belgrano jugarán primero Barracas Huracán y a continuación lo estarán haciendo Belgrano frente a Patita. Esta es la programación del fútbol, ¿sí?, de la Liga General Belgrano para el próximo fin de semana. Siguiendo con programaciones, tenemos la programación de la Liga Centro Sur. El sábado 26 de septiembre, mini masculino e infantiles masculino, 9 y media y 11:15 respectivamente, en la cancha del Club Curuzú, van a estar jugando el Club Curuzú frente al Club Belgrano. Ese mismo sábado, en Monte Caseros, en la cancha de Barrio Nuevo, van a jugar infantiles masculino, mini masculino y cadete masculino, Barrio Nuevo frente a San Martín. Ese mismo sábado, pero a la tarde, en el CEF número 3, el femenino de San Martín va a estar enfrentando a San Lorenzo de Monte Caseros. El sábado 26, en el Club Comunicaciones, van a jugar Comunicaciones frente a Barraca, mini femenino, juveniles masculino, infantiles masculino, cadetes masculino y juveniles masculino. En realidad, el mini masculino es el famoso mini mixto. Y el domingo 27 de septiembre, domingo de chicas, en el Club Comunicaciones de Mercedes, mini femenino, cadete femenino, infantiles femenino y juveniles femenino, entre Comunicaciones y Curuzú de nuestra ciudad, a partir de las 9 de la mañana hasta alrededor de las 16 horas.
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0: Este fin de semana en Curuzú Cuatiá se va a estar realizando el Provincial Sub 9. De este Provincial Sub 9, esta es la primera etapa. Van a participar cuatro equipos de nuestra ciudad: Barraca, Deportivo Patita, Paso de las Niñas y San Martín. Esos van a ser nuestros cuatro representantes. El torneo se va a jugar obviamente en todas las provincias. Hay diferentes sedes, se van a jugar dos sedes en Sauce, tres sedes en Curuzú, tres sedes en Bellavista y tres sedes en La Cruz. Estas van a ser las diferentes sedes que va a tener nuestro torneo provincial sub-9. Y como les decía, se va a jugar en nuestra ciudad, en Curuzú Cuatiá, en la cancha del Club Victoria y en la cancha del Club San Lorenzo. En Victoria se van a jugar dos sedes, ¿sí? Porque como se divide la cancha, porque no juegan de 11, pero a cancha partida, por decirlo de alguna manera, dos zonas se van a jugar en el Club Victoria y una zona se va a jugar en el Club San Lorenzo, y no en Huracán como estaba previsto por las obras que les contaba al principio. Barraca, Patita y Paso de las Niñas van a jugar en el estadio del Club Victoria, y San Martín va a estar jugando en el estadio del Club San Lorenzo. Esto se va a jugar sábado de mañana y sábado de tarde. En el Victoria se van a jugar simultáneamente en las dos mitades de cancha las dos zonas, y en el Club San Lorenzo se va a jugar una sola, porque son tres en una sola mitad, digamos, porque son tres las sedes que tiene nuestra ciudad. Los partidos que se van a jugar son los siguientes: el sábado a las 10 de la mañana Barraca de Curuzú Cuatiá va a estar enfrentando a Tiro Federal de Mercedes. A la misma hora Deportivo Patita va a estar enfrentándose a Pinta. A las 11 de la mañana Marítimo de Paso de los Libres va a enfrentar a San Lorenzo de Montecaseros, y en la cancha 2 Panificación va a estar jugando frente a Paso de la Niña. Panificación también es de Paso de los Libres. A la tarde, a las 14, Barraca va a enfrentar a Marítimo, San Lorenzo y Tiro Federal. Eso en la cancha 1. Y en la cancha 2, Patita, Panificación y Paso de las Niñas a Pinta. Y en la tercer horario, que son a las 16:30 horas y a las 17:30, Barraca frente a San Lorenzo en la cancha 1, posterior Tiro Federal con Marítimo, y en la cancha 2, Deportivo Patita, Paso de las Niñas a las 16:30 y a Pinta, Panificación a las 17:30. Esos son los partidos que se van a jugar en el Club Victoria, en estas dos zonas donde participan en una dos equipos curuzucuateños y en la otra uno solo. Recordando que clasifican todos los primeros de cada grupo y los cinco mejores segundos. Esa es la manera de clasificar en este torneo provincial sub-9. La tercera zona que se va a jugar en Curuzú, que se va a jugar en la cancha de San Lorenzo, en esa zona va a participar San Martín de nuestra ciudad, que va a estar jugando frente a Tarahui, Rivera y Deportivo Gobernador Martínez. A la mañana, a las 10 de la mañana, el equipo de nuestra ciudad estará jugando frente a Tarahui. A segunda hora jugarán los otros dos equipos, Rivera y Gobernador Martínez. A las 14 horas San Martín va a estar jugando frente a Rivera. Tercer turno, San Martín va a estar jugando 17.

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3: Se incompletó también lo que estaba programado para esta semana, que es la fecha de la quinta división, o una de las fechas de la quinta división que se iba a jugar en la cancha del Club Belgrano. Se jugaron estos dos partidos y en el primer partido San Lorenzo le ganó por 2-1 a San Martín. San Martín se puso en ventaja con gol de Bautitas Blanco, después empató Gustavo Danuso, ambos en el primer tiempo, y después San Lorenzo consigue el triunfo con un gol de Santiago Vergara. En un partido muy parejo, cuando finalizó el encuentro se fueron expulsados Luis López de San Lorenzo y Axel Martínez en San Martín. En el segundo partido, Belgrano le ganó a Villa del Parque por 3-1, Villa del Parque abrió el marcador en el primer tiempo con un gol de Alexander Giroto, y en el complemento lo dio vuelta Belgrano con goles de Joaquín Escobar, Thiago Monzón y Thiago Núñez Benítez, consiguiendo el 3-1 final. Una muy buena jornada, a la que, como siempre, le falta un poco de público para nuestro gusto, pero igualmente se pudieron jugar ya con un día extraordinario, como se ven en las fotos que nos envió nuestro compañero Jorge Pecker. Quinta división, entonces, en la cancha del Club Belgrano, dos partidos. San Lorenzo le ganó 2-1 a San Martín y Belgrano le ganó 3-1 a Villa del Parque.
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4: De fútbol nacional, la liga profesional va a tener un receso este próximo fin de semana por la fecha FIFA. Y se van a estar jugando la final entre Rosario Central y Estudiantes el sábado, y el domingo el partido de Copa Argentina entre Boca y Racing. En lo que tiene que ver con la Liga Profesional Argentina, ya se jugaron 10 fechas. En el grupo A, Instituto de Córdoba es el puntero con 22, Vélez tiene 20, Defensa y Justicia 18, Gimnasia de Mendoza, Boca e Independiente tienen 17, Lanús y Newell's Old Boys tienen 16. Unión, que es el noveno, tiene 13 puntos, está a 3 del octavo. En esa misma zona de los grandes, San Lorenzo se está quedando afuera, a 5 puntos del último que clasifica. En la zona B, Argentinos Juniors y Rosario Central, los dos tienen 18, Independiente Rivadavia de Mendoza y Gimnasia de Grima La Plata tienen 17, Belgrano, Huracán y Sarmiento tienen 16, y el último que está clasificando por diferencia de goles es River con 13 puntos. Tiene la misma cantidad de puntos que Atlético Tucumán, pero con una mayor cantidad de goles a favor. Misma diferencia de gol, los dos tienen más uno, pero River convirtió 13 goles y Atlético Tucumán solamente 7. Esto es lo que tiene que ver con la zona A y la zona B. Recordemos que clasifican 8 de cada zona. En la tabla anual, el único puntero es Independiente de Mendoza con 51 puntos. En este momento se está llevando el torneo de la tabla anual y clasificándose obviamente a la Copa Libertadores. Los otros dos que lo siguen y clasifican a la Libertadores son Vélez y Boca, con 48 Vélez y con 47 Boca. Argentinos Juniors, por diferencia de goles, queda fuera de la Libertadores, también tiene los mismos puntos que Boca, tiene 47, es el cuarto en la tabla. Quinto Central con 46, sexto Instituto con 43, Gimnasia tiene 43 también, está séptimo. Octavo River con 42 y también noveno Belgrano con 42. El último que clasifica a la Copa Sudamericana es Belgrano con 42 puntos. Recordemos que si el que sale campeón está entre los primeros puestos de esta tabla, va a estar liderando a los puestos de abajo. Y recordemos también que Boca y Estudiantes, que no está Estudiantes todavía entre los 9, probablemente no esté, Boca, que está clasificando a la Libertadores, todavía tiene vida en la Copa Argentina y en la Copa Sudamericana, lo que le puede dar a los equipos de esta tabla anual la chance de poder clasificar a la Libertadores de manera más fácil. A los que están arriba en la tabla siempre le conviene que uno de los que está arriba nomás gane los campeonatos, ya sea la Sudamericana, la Copa Argentina o el mismo campeonato de la Liga, en el que todavía muchos de ellos ya están clasificados. clasificados para la próxima ronda. Por ejemplo, los equipos grandes, ¿sí?, tienen problemas algunos todavía para clasificar. Están clasificados por el grupo A o por la zona A. Boca está quinto, Independiente Avellaneda está sexto. Fuera de la clasificación está San Lorenzo a cinco puntos de Unión San Luis de Rosario, con un problema San Lorenzo porque no está pasando por su mejor momento. En el grupo E, de los equipos grandes, el único clasificado, o de los equipos grandes que participan en la zona, el que está clasificando es River. Racing está anteúltimo en la tabla con 8 puntos, a 5 del último que clasifica a los playoffs de la liga profesional de fútbol. Tendrá que empezar a ganar Racing un par de partidos seguidos para tener alguna chance, teniendo en cuenta que el próximo partido es frente a Estudiantes de Río Cuarto, que está prácticamente descendido. Uno entiende que tiene chance de ir sumando e hilvanando triunfos como para tratar de clasificar por lo menos entre los 8 y tener alguna chance para salir campeón. En la tabla general, el equipo académico está realmente muy lejos, porque está a 13 puntos del último que clasifica. Realmente difícil para el ingreso. Independiente, por ejemplo, tiene la misma cantidad de puntos que Estudiantes, o sea que tiene chance de clasificar a la Sudamericana. San Lorenzo está un poquitito mejor que Racing, está a 8 de la Sudamericana. Y los otros dos grandes, o los dos más grandes, Boca estaría clasificando a la Libertadores y River estaría clasificando a la Sudamericana. Ese es el panorama de los equipos grandes del fútbol argentino en la tabla anual y en la Liga Profesional Argentina, que ya tiene 10 partidos jugados, faltan 6, 18 puntos en juego, y ahí empezarán los playoffs en busca de un nuevo campeonato, de un nuevo campeón del fútbol argentino.
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4: Bien, prácticamente llegando ya a los últimos minutos del programa de hoy, recordando que tuvimos los resultados de la quinta, nos faltan 3 partidos para mañana de la quinta división, también tenemos o tuvimos todo lo que tiene que ver con el torneo sub-9 que se va a jugar en Curuzú, para tratar de que la gente acompañe tanto a los chicos que nos vienen a visitar de afuera como a los nuestros. Recordemos que San Martín, Patita, Paso de las Niñas y Barracas van a estar los 4 equipos representando a la Liga General Belgrano. Liga General Belgrano que va a estar organizando 3 subsedes, 2 que se van a jugar en Victoria y 1 que se va a jugar en la cancha de San Lorenzo. También toda la programación de la Liga Centro Sur, que se va a jugar el fin de semana, y el plato fuerte el sábado por la noche, el partido que van a jugar San Martín y Colón, que nosotros lo vamos a estar transmitiendo a través de nuestro canal.

0: viernes vamos a ver si hacemos o no programa, porque es a la misma hora que la primera, en los partidos del viernes, o hablando de los partidos del viernes, y después también vamos a tener el domingo el plato fuerte de la primera división del fútbol local o del fútbol nuestro, donde Barraca va a estar jugando frente al Belgrano en la cancha del Club Belgrano. Partido que claramente tiene que tener el acompañamiento de la gente, porque es hoy por hoy uno de los mejores partidos que nos puede ofrecer el fútbol de nuestra ciudad. Después veremos si se juega bien, si se juega mal, pero que es uno de los partidos con mejores antecedentes y con mejores jugadores dentro de una cancha, no tengo dudas que a nivel local esto que les digo es así. Así que bueno, un gran saludo para todos, AM970, FM107.1, a través del canal de Cortite al Pie, canal por el que vamos a estar relatando también el próximo sábado. Lo de siempre, muchísimas gracias por acompañarnos y gracias por su complicidad. Chau.
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1: El presidente Milei aseguró ante la ONU que Malvinas es una causa nacional y cuestionó al organismo porque decidió mirar para otro lado. Sostuvo que las Naciones Unidas se transformaron en una organización inútil que no puede hacer cumplir sus propias resoluciones. Además, convocó al Reino Unido a retomar las negociaciones y envió un mensaje directo al sector energético que pretende invertir en Vaca Muerta. El gobierno de la ciudad de Buenos Aires informó que autos no pagarán patente en 2027. Jorge Macri anunció un alivio fiscal y confirmó la exención por antigüedad, permitiendo que todos los rodados con más de 20 años dejen de tributar de manera definitiva en el distrito. Los vehículos 100% eléctricos continuarán libres del pago y los modelos híbridos conservarán el esquema vigente, eximidos durante los dos primeros años de uso y un régimen progresivo a partir del tercer año. El crimen de Federico Aramburú en París. El fiscal pidió 20 años de prisión para los asesinos. En su alegato, el fiscal Philippe Corrouge solicitó la pena más alta para Kiocle Priol como autor del homicidio. Para Romain Bouvier, requirió una condena más baja por grado de tentativa. El viernes se conocerá la sentencia. Juegos Suramericanos, la selección argentina sub-20 venció a Perú por 1-0 con gol de Santiago Espínola y se clasificó a la final del fútbol masculino. La gran final por la medalla dorada será este viernes a las 15.
0: 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Es la hora 21. 4 minutos. Temperatura 15 grados. Humedad 84%.
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